0: proyectos organizados en Puyehue. Castro realizan capacitación en curtiembre ecológica de cuero ovino en la isla Kiwi. Accidente entre automóvil y motociclista dejó una persona lesionada en acceso a Puerto Montt. La Tercera Online está destacando a esta hora. Entre valoraciones y críticas del gobierno, reactivan la sala cuna universal, divide la opción en el Congreso. Internacionalmente, Donald Trump dice que acuerdo de paz con Irán está en gran medida negociado y apunta a la reapertura del estrecho de Hormuz. Esto fue confirmado en el transcurso de esta tarde en El Mundo. Tras cambio de gabinete, dice el Mercurio, posible fusión de ministerios toma fuerza y aseguran que podría marcar cuenta pública. El diario electrónico Mall está dando cuenta de resultados de esta tarde en la actividad deportiva del fútbol de la primera división, donde destaca que Ñublense, U de Concepción empataron a 2, Audax le ganó 2-1 a Cobresal. Vamos a tener más información al respecto dentro de los próximos minutos. Vamos ahora con el tiempo directamente a la Dirección Meteorológica de Chile, que nos indica que a esta hora Valdivia tiene 8 grados, mañana se espera una mínima de 6, máxima entre los 10 y 12 grados, igual que hoy. Nublado parcial, descarta ahora la lluvia. Para el lunes mínima de 8, máxima de 15, nubosidad parcial, también descartando la lluvia. AccuWeather, 8 grados en Valdivia, viento suroeste a razón de 5 y hasta 13 kilómetros a la hora. Cambió el viento, porque en la tarde era noroeste, ahora es suroeste. Para mañana pronostico una mínima de 5, máxima de 12 grados, principalmente nublado. Descarta también la lluvia para el día de mañana. Es lo que está indicando estos pronósticos. Los indicadores económicos que proporciona el Banco Central. El valor del dólar el lunes va a estar a 899.68 pesos en su inicio de transacción. El euro, 1046.26 pesos. La UF, su valor hoy, 40.475 pesos 55 centavos. Índice de los promedio, 41.765 pesos 03 centavos. Farmacia de turno, Cruz Verde Independencia 550. Después de la medianoche, de urgencia, la Cruz Verde frente a la Plaza de la República. Toque fuerte la puerta nomás, porque a veces el timbre no funciona, por si acaso, digo yo. Muy bien. Vamos a hacer una pequeña pausa, volveremos con el desarrollo de las informaciones.
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las 20 horas con 9 minutos. Ya no les puedo contar lo que pasó porque una tela interna aquí, un chiste que me contó Pablito de una transmisión. Ya. Otro día se los voy a contar. Ahora no puedo contarle. A ver si podemos ver. Claro que sí. Ya comenzó el segundo tiempo en el Félix Gallardo. Valdivia lo está.

ganando 1-0 a Gasparini. Ahora reaccionó Gasparini, están más ágiles, ya no están controlando el balón al toque suave para poder a lo mejor contrarrestarle el ímpetu de los muchachos de Valdivia. Bueno, así es el partido, ¿ya? Vamos a ver cómo va a andar esto. Ojalá que ande bien nomás para Valdivia. Vamos con algunas notas que hablábamos en los titulares, ya que luego llegue el bailable. Están ahí lustrándose los zapatitos ya, Juanitos, para bailar ya. Con el objetivo de recoger opiniones y propuestas de la comunidad sobre el funcionamiento del transporte público, el Ministerio de Transporte y Telecomunicaciones junto a la Municipalidad de Valdivia desarrollan una serie de cartografías participativas en distintos sectores de la comuna en el marco del estudio Diagnóstico Sistema de Transporte Público Ciudad Valdivia. La iniciativa contempla 5 jornadas dirigidas a vecinos de sectores urbanos y rurales, donde se van a presentar avances del estudio y se abrirán espacios de diálogo para identificar problemáticas posibles mejoras en el sistema de transporte público local. La coordinadora municipal del Plan de Movilidad Sostenible en Valdivia 2022-2030, Ana Velázquez, invitó a la comunidad a participar de la iniciativa, destacando de que la experiencia y opinión de las personas son fundamentales para entender cómo funciona hoy el transporte público y qué mejoras requiere. Este estudio busca avanzar hacia una movilidad más accesible y eficiente para Valdivia. Las actividades comenzarán el lunes 25 de mayo y se extenderán hasta el 29 de mayo, siempre a las 18 horas en distintos puntos de la comuna. Según se informó, el estudio analiza distintas medidas para poder optimizar el transporte público en la capital regional, entre ellas la incorporación de nuevos servicios de buses, rediseño de recorridos, ajuste de frecuencia y habilitación de terminales, con el propósito de responder de mejor manera a las necesidades de los usuarios. Además, durante la última semana de desarrollo, se estará viendo la segunda sesión de la mesa intersectorial del estudio, instancia de coordinación entre organismos públicos activos técnicos vinculados a la movilidad urbana, donde se revisarán antecedentes y observaciones para el avance del diagnóstico. El trabajo se desarrollará en 3 etapas. Durante 2025 se efectuó el levantamiento de información y diagnóstico del sistema. En el 2026 se ejecutará el trabajo en terreno y la evaluación de alternativas, mientras que en el 2027 se elaborarán la estrategia y recomendaciones finales para la actualización del PIMEP. A ver, lunes, Toroballo, Isla Teja, Centro Barrios Bajo Regional en la Sala de Artes del Edificio Consistorial. Martes, Sector Collico, Corvi, Las Gaviotas, también en la Sala de Artes del Edificio Consistorial. Miércoles 27, sectores Guacamayo, Schneider, Yáñez, Zavala, Pablo Neruda, en el mismo recinto. Jueves 28, sector Niebla, en la Delegación de la Costa. Y el viernes 29 de mayo, en sector Las Ánimas, el Arenal y Salida Norte, en salón que proporcionará el INACAP. Es importante la participación de los vecinos para realizar esta cartografía participativa para mejorar el transporte público. Nosotros sabemos hay algunos sectores donde están peleando porque no pasa ni un colectivo en el día, ni una liebre, nada. Vayan, lleven sus argumentos, lleven los documentos, indiquen por qué, para que los tomen en cuenta. Fiscalía Regional de Los Ríos obtuvo un veredicto condenatorio contra un hombre acusado por el delito de tráfico ilícito de drogas. Tras un juicio oral desarrollado en el Tribunal de Juicio Oral, en lo penal de Valdivia, la Fiscalía estaba solicitando una pena de 12 años de presidio efectivo para el condenado, cuya sentencia será dada a conocer el próximo viernes 29 de mayo de 2026. La Fiscalía también informó una investigación en contra de un hombre de 54 años por el delito de parricidio hecho ocurrido en la comuna de San José de la Mariquina. La víctima corresponde al padre de esta persona, un adulto mayor de 76 años. Ahora está con medida cautelar de prisión preventiva.
mientras continúa la investigación. El Ministerio de Transporte y Telecomunicaciones anunció un adelanto extraordinario en el pago de las compensaciones para operadores del transporte público mayor regulado en la región. La medida busca enfrentar el alza internacional de los combustibles y resguardar la continuidad de los servicios sin afectar los valores de los pasajes. La iniciativa fue dada a conocer por delegada presidencial regional Vicky Carrasco Silva, junto al seremi de Transporte y Telecomunicaciones Juan Pablo Alvarado. Se indicó que está proyectado para mayo o junio. En total, la inversión se estima en 955 millones de pesos y más para poder pagar las compensaciones correspondientes de abril, además de la de mayo y junio. O sea, se va a pagar anticipado. En el marco de los planes de búsqueda a prófugos, Tenencia Corral, Carabinero detuvo a un sujeto sector Guape por mantener orden de aprehensión vigente por el delito de abuso sexual mayor de 14 años. El imputado registra detenciones anteriores y pasó directo al control de detención, se indicó. La Universidad Austral realizó primera feria de beneficio de calidad de vida. A través del Departamento de Calidad de Vida del Personal, efectuando la primera feria de beneficios UH, actividad reunió a cerca de 35 empresas e instituciones de Los Ríos, las que entregaron información sobre convenio beneficio disponible para los trabajadores de la universidad. Esta se realizó en el edificio Emilio Pujín de la Facultad de Ciencias de la Universidad Austral de la ciudad de Valdivia. Muy bien, vamos a hacer una pequeña pausa. Volveremos con notas de los deportes.

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Se ha estado jugando Tercera División B el día de hoy. Algunos resultados de la séptima fecha son: Nacimiento 3-4 para República Independiente de Hualqui. Conchalí le ganó 3-1 a Iberia. En la tarde del día de hoy, Municipal Payaco se impuso 2-0 a Inter Concepción. A esta hora juega Deporte Valdivia Gasparín. Lo está ganando por el momento Valdivia 2-0. Mañana domingo a las 12, Buenos Aires Parral versus Fernández Vial. 5 de la tarde, Deportes Hualpén versus el Deportivo Pumanque. Vamos ahora con la programación de la final en el Club de ANFA Regional. El día de hoy jugaron Royal de Futrono y Panguipulli y fue empate a 1. Empataron a 1 Royal y Panguipulli. Mañana domingo van a jugar por los Super Senior a las 19:30 San Luis Wander en el Estadio Félix Gallardo. Los partidos de vuelta se juegan el próximo 30 de mayo. Mañana tenemos fecha, la número 9 de la primera rueda de los viejos crack. En la ANFA 1 van a jugar Carlos Pérez con Carlos Ambanter en todas las series. También en todas las series, San Miguel versus Olímpico en la cancha de San Miguel. En la cancha del Teja, Teja Alejandro Martínez con Naval Calle Calle en todas las series. En la cancha del Magisterio, Magisterio A y B de los Superdorados, después jugará Magisterio Miraflores en Dorados y Máster el día de mañana. En el Complejo Deportivo Catrico, Teniente Merino se medirá con Joaquín Vidal. En las tres series, Super Dorado, Máster y Senior desde las 10, 11 y cuarto y 12:30. En la cancha Almirante La Torre, Libanillo recibe Almirante La Torre. En tres series también, Super Dorado, Dorado y Super Senior. Esperamos de que les vaya muy bien. Es por ello que el Deportivo Magisterio cita a los jugadores mañana domingo en su cancha ubicada en la Villa Europa para jugar por la Liga de los Viejos Crack. 10 de la mañana el clásico del club, los Super Dorados A y B. A las 11 y cuarto, Serie Dorados, 12:30 Master. Los horarios son jugando, se pide asistencia y puntualidad. Está a punto de correr la bolita para el destino de Puerto Varas y Deporte Las Ánimas, ya que el día de ayer, en la noche, el cuarto juego lo ganó Puerto Varas 94-76 a Las Ánimas. El día de hoy el cuarto punto y puede ser el definitivo si se impone Puerto Varas o extender la serie si gana Las Ánimas a jugar el quinto partido aquí, en la ciudad más linda de Chile, capital del básquetbol nacional, la ciudad de Valdivia. Vamos ahora por la Liga de Primera, donde Everton Coquimbo Unido empataron a 1. Audax le ganó 2-1 a Cobresal. Ñublense empató a 2 con la U de Concepción. Estaban jugando a esta hora. Le digo enseguida. Unión La Calera con Palestino. Unión La Calera 0, Palestino 1. Para mañana domingo, Deportes Concepción Huachipato a las 12:30. 15 horas en La Serena Deportes Limache, 18 horas el clásico de la Católica con Colo Colo, uno en una elite diferente que es la Católica, está jugando torneo internacional, está con otro timing, otra velocidad, está jugando bien, pero el líder del torneo nacional es Colo Colo, que también ha ajustado algunas cosas y han dado resultados. Por lo tanto, el partido de mañana va a encontrar a ambos elencos en un buen pie. Así que yo creo que vamos a disfrutar de un partido bastante interesante. En la primera B, o Liga de Ascenso, como le dicen ahora, Iquique y Curicó Unido empataron a 1. Temuco le está ganando 1-0 a Unión San Felipe. Mañana juega Antofagasta, Santa Cruz, Puerto Montt, San Marcos, San Luis Magallanes, y para el lunes Copiapó con la Unión Española. Pequeña pausa y volveremos con notas del país.

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0: 20:24 en la Radio Austral de Valdivia. Entre valoración y crítica al gobierno, reactivación de la Sala Cuna Universal divide las opiniones en el Congreso. El ministro del Trabajo, Tomás Rau, sostuvo de que se gestionan iniciativas al proyecto las cuales se presentarían durante la primera quincena del mes de junio. Y esta es noticia internacional. Donald Trump señaló de que el acuerdo de paz con Irán está en gran medida negociado. Apunta a reapertura del estrecho de Hormuz. El pacto, según detalló el mandatario norteamericano en su cuenta de Truth Social, involucra directamente a los Estados Unidos, Irán y a una amplia coalición de líderes de la región. No obstante, marcó que los detalles del acuerdo serán informados en breve. Es lo que espera también el mundo, ¿no? Un accidente entre un automóvil y motociclista dejó una persona lesionada en el acceso de Puerto Montt. La emergencia se registró en la avenida Salvador Allende, a la altura de un servicentro, movilizando a bomberos y carabineros y personal de salud. En Castro realizaron capacitaciones en curtiembre ecológica de cuero ovino en la isla de Kewi. La iniciativa reúne a los vecinos de Kewi y Chelín con el objetivo de fortalecer el emprendimiento local y promover las técnicas sustentables. Las comunas de la provincia de Osorno conmemoraron las glorias navales con ceremonias y desfiles en todos lados: Osorno, San Pablo, Puerto Octay, Purranque. Iniciaron la obra de recuperación de las áreas verdes y construcción de nuevos paraderos en Río Negro. La obra, financiada con la Subsecretaría de Desarrollo Regional y Administrativo Subdire, una inversión de 83 millones de pesos. Destinarán 83 millones de pesos para poder financiar proyectos de organizaciones de Puyehue. Los fondos son concursables del presente año, beneficiarán a 120 agrupaciones, se adelantó respecto de ello. Reportaron 2 heridos de bala en incidentes con el servicio secreto cercano a la Casa Blanca. El complejo presidencial fue cerrado de manera preventiva luego de que se oyeran sonidos de disparo en las inmediaciones. Consejo Nacional de Electricidad confirma el alza de la cuenta de luz en todo el país. El incremento será en promedio de un 4,9%. Desde el organismo anunciaron de que el aumento en el costo del suministro se verá reflejado a partir del mes de julio. O sea, el costo de la vida sube otra vez. Las habichuelas ya no se ven. Así está la cosa. Alta tensión en Codelco. Trabajadores no descartan movilizaciones por la devolución de los bonos. El dirigente del sindicato número 1 de Chuquicamata, Alberto Muñoz, cuestionó con dureza el actuar de la plana mayor de la estatal y advirtió que las bases sindicales ya se encuentran en asamblea permanente. Esto no es un error de los funcionarios o de los trabajadores, es un error de la empresa de haber realizado un cálculo mal de todo lo que fue la producción del 2025. Y ahora vienen y le dicen: disculpe, nos equivocamos, les dimos mucha plata, es mucho menos lo que hay que darle. Así que ahora cada uno de ustedes tiene que devolver a lo menos 2 millones de pesos. Entonces los sindicatos se organizaron ahora y dijeron: no, no es culpa de los funcionarios. Es la empresa la que se equivocó. Llegamos al final de esta, la tercera edición del informativo Austral. Persona fallecida en Valdivia: Héctor Hugo Silva Silva, María Elena Carrera Villavicencio, ex senadora, madre de la docente de la Facultad de Medicina, doctora Javiera Corbalán, según indicó la Universidad Austral. Ella fue militante del Partido Socialista. Las 20:29, el tiempo, la Dirección Meteorológica de Chile anuncia para mañana domingo una mínima de 6, máxima de 10-12 grados, nublado parcial. Todos los servicios meteorológicos ahora descartan la lluvia para el día de mañana. Agradecemos su sintonía y esperamos de que tengan un bonito fin de semana. Recuerde, cuídese. Lo queremos como nuestro auditor, no como la noticia. Controló Pablo Sáiz. Buenas noches.
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bienvenidos. Ya estamos a esta hora para compartir con ustedes la mejor música bailable hasta la medianoche, para los matrimonios, los aniversarios, para los que están de cumpleaños, están celebrando algo bonito. Quédese en nuestra compañía porque tenemos un cargamento de música extraordinario en la Austral, una emisora bien valdiviana.

Terminó el partido y en el estadio Félix Gallardo, Valdivia 3, Gasparín 0. Reiteramos, terminó el partido, Club Deportes Valdivia 3, Gasparín 0. Una vez más, vuelve a ganar el Club Deportes Valdivia. No había perdido, había empatado anteriormente. Así es que triunfo de Valdivia. Va a cantar el gallito en la Radio Austral, una emisora bien valdiviana.

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1: En Radio Austral le indicamos la hora.
2: 21 horas, 4 minutos.
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1: En Radio Austral le indicamos la hora.
2: 22 horas, 4 minutos.

que se terminó la serie para las ánimas. Ganó Puerto Varas 79-72, el mejor de 5 juegos. Los de Puerto Varas se quedaron con el triunfo por 3-1. Puerto Varas 79, las ánimas 72. Se terminó la serie en la final de la Conferencia del Sur. No estará el Club Deportivo Valdivia, no estará tampoco Deporte Las Ánimas. Sí estará Puerto Varas, sí estará Español de Osorno. Se terminó la historia para Club Deportivo Las Ánimas. Puerto Varas 79-72, las ánimas, final del partido. Nosotros volvemos a la programación musical de Radio Austral.

0: 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Usted me puede decir, maestro, ¿qué es lo que pasa con la orquesta, maestro? ¿Qué es lo que pasa?
1: Lo que pasa es que lo que se está... 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

0: eso ya de una vez por todas, maestro. 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
1: Oye, que te voy a decir, Luisín, lo que pasa es que lo que te está... 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
3: En Radio Austral le indicamos la hora.
4: 22 horas, 59 minutos.

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Amigos, tengan ustedes muy buenos días.

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1: En Radio Austral le indicamos la hora.
2: 8 de la mañana, 2 minutos.
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1: Buenos días, hermanos. Con profunda alegría, como cada mañana de domingo, desde la parroquia Sagrado Corazón de Jesús de la ciudad de Valdivia, nos unimos en oración para juntos celebrar la Eucaristía. Lo hacemos a través de las ondas de Radio Austral, una emisora bien valdiviana. Agradecemos la gentileza de esta radio amiga que nos permite hacer comunidad con ustedes, sus fieles auditores. Celebramos hoy la fiesta de Pentecostés. La plenitud de los dones de la salvación son derramados sobre la comunidad cristiana. Que también hoy el Espíritu Santo se manifieste en nosotros. Con alegría recibimos al Padre Edison y comenzamos nuestra Eucaristía cantando.

0: Y el amor de Dios ha sido derramado en nuestros corazones por el Espíritu Santo que se nos ha dado. En el nombre del Padre, del Hijo y del Espíritu Santo. Amén. Amén. Que la gracia y la paz de Dios esté con cada uno de ustedes.
1: Y con tu espíritu.
0: Hoy es Pentecostés, la venida del Espíritu Santo, la nueva presencia de Cristo en medio de nosotros, el Ruaj, el Espíritu, que nos conduce en la senda del discipulado, que nos busca, que nos ayuda a buscar la voluntad de Dios. Y estamos de cumpleaños, porque es el inicio de la Iglesia. Pedimos perdón al Señor porque no siempre estamos motivados por el Espíritu, no siempre buscamos el amor de Dios y lo transmitimos a nuestros prójimos.

0: un Dios que es nuestro Padre, que tiene un rostro materno, tenga piedad de cada uno de nosotros, perdone nuestros pecados, nos enseñe a amar y a servir, y así un día alcancemos el don de la vida eterna por Jesucristo nuestro Señor.
1: Amén.
0: Lo alabamos gracias al Espíritu cantando el himno del Gloria.

0: Oremos, Dios nuestro, que por el misterio de esta fiesta santificas a tu Iglesia extendida entre las naciones. Derrama sobre toda la tierra los dones del Espíritu Santo e infunde en el corazón de tus fieles las maravillas que obraste en los comienzos de la predicación evangélica. Te lo pedimos por Jesucristo nuestro Señor.
1: Amén.
0: Y ahora acogemos la palabra de Dios.
2: Lectura de los Hechos de los Apóstoles. Al llegar el día de Pentecostés, estaban todos reunidos en el mismo lugar. De pronto vino del cielo un ruido, semejante a una fuerte ráfaga de viento, que resonó en toda la casa donde se encontraban. Entonces vieron aparecer unas lenguas como de fuego, que descendieron por separado sobre cada uno de ellos. Todos quedaron llenos del Espíritu Santo y comenzaron a hablar en distintas lenguas, según el Espíritu les permitía expresarse. Había en Jerusalén judíos piadosos venidos de todas las naciones del mundo. Al oírse este ruido, se congregó la multitud y se llenó de asombro, porque cada uno los oía hablar en su propia lengua. Con gran admiración y estupor decían: ¿acaso estos hombres que hablan no son todos galileos? ¿Cómo es que cada uno de nosotros los oye en su propia lengua? Partos, medos y elamitas, los que habitamos en la Mesopotamia o en la misma Judea, en Capadocia, en el Ponto y en Asia Menor, en Frigia y Panfilia, en Egipto, en la Libia, Cirenaica, los

Bendice al Señor, alma mía. Señor, Dios mío, qué grande eres. Qué variadas son tus obras, Señor. La tierra está llena de tus criaturas.

les quitas el aliento, expiran y vuelven al polvo. Si envías tu aliento, son creados y renuevas la superficie de la tierra.

Gloria al Señor para siempre. Alégrense el Señor por sus obras. Que mi canto les sea agradable, y yo me alegraré en el Señor.

0: Lectura de la primera carta del apóstol San Pablo a los cristianos de Corinto. Hermanos, nadie puede decir Jesús es el Señor si no está impulsado por el Espíritu Santo. Ciertamente hay diversidad de dones, pero todos proceden del mismo Espíritu. Hay diversidad de ministerios, pero un solo Señor. Hay diversidad de actividades, pero es el mismo Dios el que realiza todo en todos. En cada uno el Espíritu se manifiesta para el bien común. Así como el cuerpo tiene muchos miembros y sin embargo es uno, y estos miembros, a pesar de ser muchos, no forman sino un solo cuerpo, así también sucede con Cristo, porque todos hemos sido bautizados en un solo Espíritu para formar un solo cuerpo, judíos y griegos, esclavos y hombres libres, y todos hemos bebido un mismo Espíritu. Palabra de Dios.
1: Te alabamos, Señor.
0: Secuencia. Ven, Espíritu Santo, y envía desde el cielo un rayo de tu luz. Ven, Padre de los pobres, ven a darnos tus dones, ven a darnos tu luz. Consolador lleno de bondad, dulce huésped del alma, suave alivio de los hombres, tú eres descanso en el trabajo, templanza de las pasiones, alegría en nuestro llanto. Penetra con tu santa luz en lo más íntimo del corazón de tus fieles. Sin tu ayuda divina, no hay nada en el hombre, nada que sea inocente. Lava nuestras manchas, riega nuestra aridez, sana nuestras heridas, suaviza nuestra dureza, elimina con tu calor nuestra frialdad, corrige nuestros desvíos. Concede a tus fieles que confían en ti tus siete dones sagrados. Premia nuestra virtud, salva nuestras almas, danos la eterna alegría.

0: Y el Señor esté con nosotros.
1: Y con tu espíritu.
0: Les anuncio el Evangelio de nuestro Señor Jesucristo según San Juan.
1: Gloria a ti, Señor.
0: Al atardecer del primer día de la semana, los discípulos se encontraban con las puertas cerradas por temor a los judíos. Entonces llegó Jesús y poniéndose en medio de ellos les dijo: la paz está con ustedes. Mientras decía esto, le mostró sus manos y su costado.

0: Los discípulos se llenaron de alegría cuando vieron al Señor. Jesús les dijo de nuevo: la paz esté con ustedes. Como el Padre me envió a mí, yo también los envío a ustedes. Al decir esto, sopló sobre ellos y añadió: reciban el Espíritu Santo. Los pecados serán perdonados a los que ustedes se les perdonen, y serán retenidos a los que ustedes se los retengan. Palabra del Señor.
1: Gloria a ti, Señor Jesús.

0: Dios.
1: Queridos hermanos y hermanas, a todos los que ustedes nos escuchan desde sus hogares, aquellos que están postrados en sus camas, quienes les cuidan, a lo mejor estamos reunidos en familia, o tal vez nos están escuchando de algún lugar donde trabajan, o están en el hospital, o algunos en la cárcel, o en distintos ambientes. Hoy día es un día de luz, es un día de la fuerza y del amor de Dios. Es Pentecostés, la venida del Espíritu Santo, el amor de Dios que se derrama en nuestros corazones. Por lo tanto, es un día para renovar esta presencia y cercanía de Dios. Me gustaría compartir con ustedes una reflexión de un sacerdote español, José Antonio Pagola, sobre la invocación al Espíritu. Y dice así: ven Espíritu Santo, despierta nuestra fe débil, pequeña y vacilante. Enséñanos a vivir confiando en el amor insondable de Dios nuestro Padre. A todos tus hijos e hijas, estén dentro o fuera de tu iglesia, si se apega esta fe en nuestros corazones, pronto morirá también en nuestras comunidades e iglesias. Ven Espíritu Santo, haz que Jesús ocupe el centro de tu iglesia, que nada ni nadie lo suplante ni oscurezca. No vivas entre nosotros sin atraernos hacia tu evangelio y sin convertirnos a sus seguimientos. Que no huyamos de tu palabra ni nos desviemos de tu mandato del amor. Que no se pierda en el mundo su memoria. Ven Espíritu Santo, abre nuestros oídos para escuchar tus llamadas, las que nos llegan hoy desde las interrogantes, sufrimientos, conflictos y contradicciones de los hombres y mujeres de nuestros días. Haznos vivir abierta a tu poder para engendrar la fe nueva que necesita esta sociedad nueva, que en tu iglesia vivamos más atentos a lo que nace que a lo que muere, con el corazón sostenido por la esperanza y no mimado por la nostalgia. Ven Espíritu Santo, purifica el corazón de tu iglesia, pon verdad entre nosotros, enséñanos a reconocer nuestros pecados y limitaciones, recuérdanos que no somos como todos, frágiles, mediocres y pecadores. Libéranos de nuestra ignorancia, arrogancia y falta de seguridad. Haz que aprendamos a caminar entre los hombres con más verdad y humildad. Ven Espíritu Santo, enséñanos a mirar de manera nueva la vida, al mundo y sobre todo a las personas. Que aprendamos a mirar como Jesús miraba a los que sufren, a los que lloran, a los que caen, a los que viven solos y olvidados. Si cambia nuestra mirada, cambiará también el corazón y el rostro de tu iglesia. Los discípulos de Jesús irradiaremos mejor su cercanía, su comprensión y solidaridad hacia los más necesitados. Nos pareceremos más a nuestro Maestro y Señor. Ven Espíritu Santo, haz de nosotros una iglesia de puertas abiertas, corazón compasivo y esperanza contagiosa. Que nada ni nadie nos distraiga o desvíe del proyecto de Jesús: hacer un mundo más justo y digno, más amable y dichoso, abriéndonos caminos al reino de Dios. Creo en Dios Padre Todopoderoso,
2: Creador del cielo y de la tierra. Creo en Jesucristo, su único Hijo, nuestro Señor, que fue concebido por obra y gracia del Espíritu Santo. Nació de Santa María Virgen, padeció bajo el poder de Poncio Pilato, fue crucificado, muerto y sepultado. descendió a los infiernos, al tercer día resucitó de entre los muertos, subió al cielo y está sentado a la derecha de Dios Padre Todopoderoso. Desde allí ha de venir a juzgar a los vivos y a los muertos. Creo en el Espíritu Santo, en la Santa Iglesia Católica, la comunión de los santos, en el perdón de los pecados, la resurrección de los muertos y la vida eterna. Amén.
1: Que el Espíritu Santo encienda el fuego de Dios en nuestros corazones y anime nuestra esperanza. Por eso presentamos ahora nuestras intenciones.
0: A cada intención respondemos: Ven, Espíritu Santo.
2: Ven, ven, Espíritu Santo.
0: Por nuestra Iglesia Católica y todas las iglesias cristianas, para que, fieles a la voz del Espíritu, logremos la unidad. Oremos.
2: Ven, ven, Espíritu Santo.
0: Por la humanidad, que el Espíritu Santo haga posible en nuestro mundo, sujeto hoy a cambios profundos y rápidos, la esperanza de un futuro mejor. Oremos.
2: Ven, ven, Espíritu Santo.
0: Por quienes sufren pobreza, enfermedad o cualquier tipo de injusticia, que el Espíritu de Dios suscite personas atentas que los acompañen. Oremos.
2: Ven, ven, Espíritu Santo.
0: Por quienes estamos aquí reunidos, para que el Espíritu Santo nos ilumine y bendiga a nuestras familias. Oremos.
2: Ven, ven, ven, Espíritu Santo.
1: Porque tuyo es el poder y la gloria por los siglos de los siglos.
2: Amén.
1: Ofrecemos nuestra vida, nuestra esperanza, alegría y tristeza, junto a los dones de pan y de vino. Bendito sea.

0: Oremos ahora para que esta cena sea agradable a Dios Padre Todopoderoso. El Señor reciba
1: de tus manos este sacrificio para alabanza y gloria de su nombre, para nuestro bien y el de toda su santa Iglesia.
0: Señor y Dios nuestro, concédenos, según la promesa de tu Hijo, que el Espíritu Santo nos revele con más claridad el misterio de este sacrificio y nos manifiesta toda su verdad. Por Jesucristo nuestro Señor.
1: Amén.
0: El Señor esté con nosotros.
1: Y con tu espíritu.
0: Levantemos el corazón.
2: Lo tenemos levantado hacia el Señor.
0: Demos gracias al Señor nuestro Dios.
1: Es justo y necesario.
0: En verdad es justo darte gracias, Padre, Dios todopoderoso y eterno, para llevar a plenitud el misterio pascual. Enviaste hoy al Santo Espíritu sobre aquellos que habías adoptado como hijos, haciéndolos partícipes de la vida de tu Hijo único, el mismo Espíritu que, al nacer la Iglesia, dio a todos los pueblos el conocimiento del Dios verdadero y unió a las distintas lenguas en la confesión de una sola fe. Por eso, con esa fusión de gozo pascual, el mundo entero desborda de alegría. Y también los coros celestiales cantan un himno a tu gloria.

0: Santo eres en verdad, Señor, fuente de toda santidad. Por eso te pedimos que santifique estos dones con la efusión de tu Espíritu, de tal manera que sean para nosotros el cuerpo y la sangre de Jesucristo nuestro Señor, el cual, cuando iba a ser entregado a su pasión, voluntariamente aceptada, tomó pan, te dio gracias, lo partió y se lo dio a sus discípulos diciendo: tomen y coman todos de él, porque esto es mi cuerpo, que será entregado por ustedes. Del mismo modo, acabada la cena, tomó el cáliz, te dio gracias de nuevo y lo pasó a sus discípulos diciendo: tomen y beban todos de él, porque este es el cáliz de mi sangre, sangre de la alianza nueva y eterna, que será derramada por ustedes y por muchos para el perdón de sus pecados. Y les dijo también: hagan esto en recuerdo mío. El cuerpo y la sangre de Cristo, sacramento de nuestra fe.
1: Anunciamos tu muerte, proclamamos tu resurrección. Ven, Señor Jesús.
0: Así pues, Padre, al celebrar ahora el memorial de la muerte y resurrección de tu Hijo, te ofrecemos el pan de vida y el cáliz de salvación. Y te damos gracias porque nos haces dignos de servirte en tu presencia. Te pedimos humildemente que el Espíritu Santo congregue la unidad a cuantos participamos del cuerpo y sangre de Cristo. Acuérdate, Señor, de tu Iglesia extendida por toda la tierra, con el Papa León, nuestro Obispo Santiago y todos los pastores y laicos que cuidan de tu pueblo. Llévala a su perfección por la caridad. Recuerda a nuestros hermanos difuntos, familiares y amigos, para que estén gozando de tu presencia en el cielo. Ten misericordia de todos nosotros, y así con María, la Virgen Madre de Dios, su esposo San José, los apóstoles y todos los santos, Santa Teresa de los Andes, San Alberto Hurtado, Laurita Vicuña, Carlos Acuti, merezcamos por tu Hijo Jesucristo compartir la vida eterna y cantar tus alabanzas. Por Cristo, con Él y en Él, a ti Dios Padre omnipotente, en la unidad del Espíritu Santo, todo honor y toda gloria, por los siglos de los siglos.
1: Amén.
0: Rezamos ahora el Padre Nuestro por cada uno de ustedes, a quienes estén en familia, compartiendo, quienes están cuidando a algún enfermito que está escuchándonos. En cualquiera circunstancia, el Espíritu del Señor sea su fortaleza. Por eso decimos:
1: Padre nuestro que estás en el cielo, santificado sea tu nombre. Venga a nosotros tu reino. Hágase tu voluntad aquí en la tierra como en el cielo. Danos hoy nuestro pan de cada día. Perdona nuestras ofensas, como también nosotros perdonamos a los que nos ofenden. No nos dejes caer en tentación y líbranos del mal.
0: Líbranos de todos los males, Señor, y concede la paz a nuestros días, para que, ayudados por tu misericordia, esperemos siempre alegres y preparados la gloriosa venida de nuestro Salvador Jesucristo.
2: Tuyo es el reino,
1: tuyo es el poder y la gloria por siempre, Señor.
0: Pidamos la paz en nuestros corazones, en nuestra familia, en nuestro país, en los lugares donde hay guerra, diciendo: Señor
1: Jesucristo, que dijiste a tus apóstoles: la paz les dejo, mi paz les doy. No tengas en cuenta nuestros pecados, sino la fe de tu Iglesia. Y conforme a tu palabra, concédenos la paz y la unidad. Tú que vives y reinas por los siglos de los siglos.
0: Amén. Que la paz del Señor Jesús esté con cada uno de ustedes.
1: Y con tu espíritu.
0: Si estamos en familia, nos damos un gran abrazo de paz. Si estamos solitos, deseamos la paz para nuestros corazones. Y si nuestros seres queridos están lejos, les enviamos un saludo de paz.

0: este Cristo, el Cordero de Dios, que quita el pecado del mundo. Felices nosotros, invitados a esta cena.
1: Señor, no soy digno de que entres en mi casa, pero una palabra tuya bastará para sanarme.
2: Comunión espiritual. Creo, Jesús mío, que estás real y verdaderamente en el Santísimo Sacramento del altar. Te amo sobre todas las cosas y deseo recibirte en mi alma. Ya que ahora no puedo hacerlo sacramentalmente, ven espiritualmente a mi corazón. Y como si te hubiese recibido, te abrazo y me uno todo a ti. Señor, no permitas que jamás me aparte de ti, ni en la vida ni en la muerte. Amén.
0: Oremos. Señor Dios, que concede a tu Iglesia los bienes del cielo, conserva en ella la gracia que le has dado, para que el Espíritu Santo sea siempre nuestra fuerza y esta Eucaristía nos sirva para la salvación eterna. Por Jesucristo nuestro Señor.
1: Amén.
0: Hermanos y hermanas, tal como decía la oración final, que el Espíritu Santo sea nuestra fuerza en la alegría, en la tristeza, en la salud, en la enfermedad, en los proyectos que tenemos en mente, en la vida, en la evangelización de la Iglesia. Pedir el Espíritu también para nuestro mundo, para que podamos seguir humanizándolo. Es el cumpleaños de la Iglesia, es el inicio de ella, así que muchas, muchas felicidades, renovarnos en la esperanza y en la tarea de construir el reino de Dios. Ya la próxima semana vamos también a prepararnos, porque en junio vamos a celebrar nuestro mes aniversario de nuestra parroquia Sagrado Corazón. Les vamos a contar las actividades que tenemos preparadas. Y la bendición de Dios descienda sobre nosotros, nuestras familias, y nos acompañe siempre, en el nombre del Padre, del Hijo y del Espíritu Santo.
1: Amén. Amén.
0: Así hemos celebrado esta Santa Misa en este día de Pentecostés. Nos podemos quedar en la gracia del Señor.
1: Demos gracias a Dios.
0: Que tengan todos un hermoso día domingo.
1: Igualmente, Padre.

0: Ave María Purísima,
1: sin pecado concebida.
0: Sagrado Corazón de Jesús,
1: en ti confío.
2: Así concluye la Santa Misa Dominical. 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Muy buenos días.
3: Ocho de la mañana, 38 minutos.
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3: En Radio Austral le indicamos la hora.
4: 9 de la mañana. Un minuto.

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1: Hola, muy buenos días, ¿cómo están? Estamos dando inicio a La Hora de los Recuerdos, hoy domingo 24 de mayo de este año 2026. ¿Cómo va el despertar de este día domingo? Espero que estén muy bien, que hayan amanecido muy bien. Vamos a comenzar la música con nuestra portada folclórica, como ya es de costumbre, que llega en la voz de Silvia Infanta y los Cóndores y esta selección del Valses del Recuerdo.

La hora de los recuerdos a esta hora de la mañana, cuando son las 9 de la mañana con 43 minutitos, estamos juntos a esta hora de la mañana. ¿Cómo estuvo su noche? Para algunos fue una noche movida. ¿Sintió el temblorcito anoche? Fue cortito pero fuerte, y con harto ruido subterráneo. Fue a 65 kilómetros al oeste de Valdivia, y si es a la costa, hacia el mar adentro, con una profundidad de 21 kilómetros, y fue grado 4, pero en Valdivia se sintió grado 3. Pero fue cortito y rapidito, así como bien, fue como un sacudón, así como un mazamorreo, como dice, y pasó el temblor. Pero a muchos que estaban durmiendo los despertó anoche. Nos dimos cuenta enseguida. Saludamos en esta jornada a todas nuestras amigas que llevan por nombre Susana. Así que si usted se llama Susanita, le enviamos cariñosos saludos a esta hora de la mañana. Igual para todos nuestros amigos que están cumpliendo un añito más de vida, también hacemos llegar nuestro saludo en el día de su cumpleaños, que lo pase muy lindo y que cumpla muchos, pero muchos añitos más. Y se le cumplan todos los deseos. Sigamos disfrutando de canciones. Le voy a quedar debiendo el tiempo porque la página de Meteorología de Chile está caída. Así que, y no le creo a las otras páginas. La única página que le creo es a Meteorología de Chile. Así que le quedo debiendo el tiempo por esta jornada. Más tarde, Z, que llegue Alfredito, ahí le dará el tiempo si es que está habilitada la página. Nos quedamos con el trío Los Panchos a esta hora de la mañana, Rayito de Luna Luna y Garzón y Collazos, dedicada para todas nuestras negritas que están en la sintonía. Va esa canción junto a él.

La hora de los recuerdos a esta hora de la mañana junto a usted a través de la radio austral, la emisora Bien Valdiviana. Nos preguntaban a qué hora fue el sismo. El sismo fue cerca de las 12 de la noche con 15 minutos. A esa hora fue el sismo acá en la ciudad de Valdivia. Y nos llamaba la señora Margarita, que la saludamos a esta hora de la mañana. Y también nos contaba que ella se recordaba del terremoto del 60 porque le tocó vivirlo, porque ella tenía 7 añitos y vivía ahí en Clemente Escobar con Cochrane. Y ella dice que fue una experiencia bastante fea, bueno, para esa edad también es bastante fuerte, y que veía cómo las personas caían porque no se podían mantener en pie. Y eso es parte de la historia que se relata en Valdivia. Y ahí sale la típica broma que siempre sale de cuando hay un temblor en esta época, es que nos recuerda a la tierra del terremoto del 60. Pero resulta que hace unos días atrás también tuvimos un temblor, ¿se acuerda? Que fue también grado 3 en Valdivia. Fue como el fin de semana pasado, si no me recuerdo. Así que eso. Bueno, escríbanos a nuestro WhatsApp y cuéntenos usted qué recuerda del terremoto. Queremos leerlo, queremos escucharlo a ustedes. A veces son recuerdos bonitos, otros recuerdos feos, pero de esta cosa no podemos olvidarla. Y eso es lo que la alcaldesa de Valdivia ha tratado de hacer con esta ceremonia que se hizo el día viernes ahí a las 3:11, cuando sonaron las campanas, sonaron las sirenas. Se hizo un acto ahí en la Plaza Chile, se cortó el tránsito, estuvo un carro de la tercera compañía de bomberos, un carro antiguo, el carro más antiguo que usted ve ahí en la tercera compañía de bomberos, estuvo ahí, porque esa es como una muestra de lo que queda de esa época del terremoto, es una reliquia. Y estuvo bien bonita la ceremonia, tuvimos la oportunidad de pasar a presenciarla. Igual acompañó gente en ese momento el acto. Fue una ceremonia bien solemne. Se depositó una ofrenda floral. Donde está la bandera ahí, se quedaron a media asta porque se decretó un duelo comunal ese día. Ojalá que esto se siga manteniendo con las futuras autoridades, que no se desaparezca así como han desaparecido algunas cosas que echamos de menos. Porque toda autoridad llega con sus ideas distintas y con sus modificaciones. Así que, de lo poco y nada que nos queda de Valdivia, del recuerdo, que no se vaya desapareciendo, porque ya muchas casas han desaparecido, muchas construcciones antiguas igual. ¿Qué nos queda? Nos queda todavía el sector del barrio de General Lagos, que todavía se mantiene, entre comillas, intocable. Todavía quedan muchas casas ahí del recuerdo, pero lo que es Picarte y otros sectores, ya nada es igual a lo que conocíamos. Igual ayer, al mediodía, esa hora de las 2, 3 de la tarde, bueno, como las 2 de la 1 y media de la tarde, porque estábamos en las noticias todavía y Alfredo había hecho la lectura de esto, es lo que le estoy contando del terremoto de 1960, del acto que se realizó en la plaza, y nos llamó un caballero y nos decía que el único monolito que queda ahí en Picarte, a la entrada de lo que era Angachilla, ¿se acuerda que antiguamente la calle René Schneider no existía? Esa calle se llamaba la entrada de Angachilla. Y yo me acuerdo porque yo tenía, era chico, que me acuerdo, decía, ¿por dónde te viniste? Por Angachilla. Y me acuerdo de esa parte. En toda la esquina ahí donde está el liceo técnico, pero a la entrada de René Schneider, por el lado de al frente, donde hay unos locales comerciales. Y el caballero nos decía que ahí queda el único monolito que queda del terremoto en esa parte y nadie lo ha cuidado, nadie le ha hecho una mantención, está botado. Y el caballero nos decía que esa parte decía entrada a Angachilla, algo así. Tengo que pasar a mirar ese monolito, lo iba a pasar a mirar ayer, pero no me acordé. Pero sí me acuerdo que antiguamente se decía ahí que el barrio, no el barrio Angachilla, sino que el sector Angachilla comenzaba ahí a la entrada del liceo técnico hacia arriba, cuando no existían tantas poblaciones y tantas casas como hoy en día. Recuerdos que de nuestros auditores que nosotros agradecemos, esa es la idea, recordar sus cosas, sus recuerdos, y que nos vaya contando. Nos puede llamar por teléfono, nos puede escribir al WhatsApp. Nosotros gentilmente le vamos
a leer su mensaje y lo vamos a dar a conocer. Ya, sigamos disfrutando de canciones a esta hora, recordando lindas cosas y las canciones también que son muy bonitas a esta hora de la mañana. Y hablando de una estrella que nos acompañó para el terremoto, no, yo digo nos acompañó porque soy valdiviano, no estaba en esa época, todavía no estaba ni planeado, pero es Libertad Lavarque, es una de las grandes cantantes que vino a dar un momento de alegría y una palabra de aliento a los valdivianos que habíamos sufrido el embate de la naturaleza. Y según los relatos de ustedes mismos, de nuestros auditores, nos han contado que ella pasó por diferentes barrios de la ciudad de esa época sobre un camión cantando y saludando a los valdivianos. Nos quedamos con estos besos brujos de Libertad Lavarque, y Antonio Torbo también nos va a acompañar junto a este tema musical que se llama La Limosna.

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0: La hora de los recuerdos a esta hora de la mañana, cuando el reloj nos indica que son las 10 de la mañana con 4 minutitos. Y estamos acá recordando lindas canciones, disfrutando de sus historias que nos van contando. Mire, tengo acá una amiga que nos escribió. Ah, nos mandó un mensajito de audio. Mire, vamos a escuchar un poquitito. Porque la idea es que compartamos, que recordemos, porque sabemos que existen varios libros referente al terremoto, pero hay muchas historias que uno tiene como forma personal y que no se conocen. Y la idea es hacer que vayamos conociendo detalles que muchas personas se van acordando de sus propias vivencias.
1: Hola, amigo de la hermosa Radio Austral. Bueno, mire, mi papá contaba que para el sismo del 60 fue muy fuerte, ya. Y dice que él era hijo único que tenía mi abuela y mi abuelito. Y resulta que él siempre le hacía broma a su mamá, a la que era mi abuela. Y dice que él se fue a lavar y le dejó la puerta cerrada por fuera a mi abuelita, ya. Porque siempre hacía eso. Y él se estaba bañando con un primo y él sintió unos gritos y él no se había dado cuenta de lo que estaba pasando. Y de repente dice que mira y se estaba moviendo todo. Y ya él fue corriendo y le fue a abrir la puerta a la abuelita, a su mamá que era en ese tiempo, que era mi abuela. Y mi viejo Quito contaba de que no la podían abrir porque la puerta se había cerrado, estaba con el mismo movimiento, pero igual decía que fue muy muy fuerte. Por eso cuando tembló para el 2010 me decía, esto no fue nada como lo que fue para el 60, fue terrible. Mi papá se acordaba siempre de eso, y que Valdivia se había inundado, de que había hubieron muchas víctimas, sobre toda la gente que vivía en la ciudad. Siempre mi papá se acordaba de él. Y él también me decía, o los contaba todos, que tembló como un año, porque como un año demoró en volver a su normalidad la tierra. Sí, y anoche sentí el temblorcito. Sí, estaba entre dormida y despierta, pero se sacudió muy fuerte la casa. Bueno, yo en este sector de Loma del Sol, para mí todo es muy fuerte. Son los truenos más fuertes, no sé si es una idea. Y el temblor igual. Tiembla, porque para el 2010 igual se sentía muy fuerte. ¿O será que la tierra en todas partes igual? ¿O es idea mía? Porque igual, la verdad, le tengo pánico a los temblores.
0: Gracias, señora Juana, por contarnos su historia. Sí, pues sí, uno se acuerda. Yo también me acuerdo cuando mi babito estaba en vida, también me contaba porque él vivió en el sector de las minas de Pupunahue. Eso queda ya camino a, bueno, queda por Antilgue, pero por el lado del frente de Antilgue. Se cruza el puente de fierro y ahí están las minas de Pupunahue. Incluso está la animita ahí del chacal de Pupunahue. No, sí. Para las personas que saben de esa historia, se ubican donde estoy hablando, las minas de carbón ahí de Pupunahue. Y ellos vivían en esa época ahí y nos contaba que para el terremoto la tierra se movía como verdaderas olas de mar. Y se abrió la tierra, pues. Se abrió la tierra de una forma espectacular que siempre nos recordaba y se acordaba de esta parte del terremoto. Así que lo que usted nos cuenta, señora Juana, se lo creemos completamente. Sigamos disfrutando de canciones a esta hora. También disfrutemos de las canciones y ahí seguimos leyendo las historias de nuestros amigos que nos están llegando a través del WhatsApp para darlas a conocer. 10 de la mañana con 7 minutos, es la hora de los recuerdos. Nos quedamos con Javier Solís, Sombras nada más, y un viejo amor con Porfirio Díaz.

La hora de los recuerdos a esta hora de la mañana, cuando el reloj nos indica que son las 10 de la mañana con 14 minutitos. Estamos completamente en vivo, conversando con nuestros auditores que nos llaman, que nos cuentan sus historias, que nos escriben también a través del WhatsApp. Nos llamaba don Héctor y nos contaba que él se recuerda del terremoto, que él tenía 11 años. Y él estudiaba en el Instituto Salesiano. Y en esa época se acuerda que en la mañana iba a la misa, porque hacían misa, y terminando la misa le entregaban como una entradita para ir al cine, porque el Instituto Salesiano antiguamente tenía sala de cine con balcón, nos contaba ahí, era bien bonito. Entonces él después estaba en el cine cuando los pilló el terremoto, y estaba con su hermano y tuvo que salir corriendo ahí, porque obviamente por el susto y toda la cosa. Y nos contaba un detalle que ahí una de nuestras auditoras también nos contó por teléfono, que se llama María Cristina, que nos contaba que ella tenía 10 años en esa época y fue seleccionada para entregarle un buqué de flores a Libertad Lamarque. Pero no se acordaba si andaba en un camión o andaba en una cosa. Y acá nuestro amigo Héctor nos contaba que cuando estaban los rucos en esa época, en la población Los Jazmines, Libertad Lamarque pasó cantando sobre una especie de rampla coloso que le colocaron a un tractor que estaba adornado, y ahí pasó Libertad Lamarque sobre ese vehículo, por decirlo así, cantando y alentando a los valdivianos en esa época, como les contaba recién. Bueno, vamos a seguir acá porque tenemos harto mensajito, y acá tenemos una amiga que nos decía que nuestro amigo César, que nos escribió, dice muy buenos días, y sobre la señora Libertad Lamarque, en recuerdo y retribución, ¿existe alguna calle valdiviana con su nombre? Buena pregunta. Pero ¿qué sabe don César? Que yo creo que no. Porque aquí los valdivianos, pucha, que nos cuesta reconocer a las personas que han hecho algo por la región o por la ciudad. Hay calles que tienen nombre de personajes importantes en Valdivia, sí, pero pucha que cuesta para que los reconozcan realmente. Así que yo creo que no, porque si no sería conocido a nivel de la ciudad que existe una calle con el nombre de la cantante Libertad Lamarque. Como le digo, pucha que cuesta aquí que reconozcan a las personas que han hecho algo por Valdivia. Acá dice, hoy nos están mandando muchas cositas, hasta lo que están comiendo a esta hora de la mañana. Ahí lo vamos a estar contando un ratito más. Acá dice Mula, muy buenos días, saludos desde Temuco, escuchando. Y bueno, del terremoto de nuestra ciudad fue grande. Yo era chica, pero recuerdo tres de la tarde, hermoso día. La familia vivía en Toribio Medina. Toda la familia se fue donde un caballero que fue solidario, recuerdo, su negocio, don Mar Peña, tenía un sitio grande, nos dio cobijo. Después los rucos para la familia. Lo importante, no se olvida, es de este sismo. Mi padre estuvo ahí en maquinaria. Ah, sí, porque está el tema de después después del terremoto tuvimos el tema del Riñihueso, donde los cerros se juntaron y le cortaron la salida al río. Entonces, esa fue una gran hazaña del 60 también, pues el Riñihueso. Sí. Y estoy leyendo acá porque está un poquito desordenado el texto, entonces estoy ordenándolo un poquito mientras les voy conversando. Entonces dice acá, recordar a todos los trabajadores paleros que estuvieron en el lago Riñihue, hoy tienen su museo, lo dice acá. Mi padre estuvo ahí en maquinaria, así pudieron darle curso al Riñihue y salvar vidas y evitar la gran inundación que se está más o menos que iba a pasar en esa época.

Y ahí nos envía un saludito ahí que lo vamos a hacer un ratito más, estimado. Muchas gracias. Y así van llegando las historias acá a la radio, pues, como le digo. Acá tenemos a otra amiga, dice: un gusto saludarlo en este programa tan bonito. Creo que es como un homenaje que se hace a Valdivia, recordando tantas vivencias de otros tiempos. Mi nombre es Juan Cristóbal, para que sepa, estimada amiga, que no se acuerda de mi nombre, estimada Raquel. Gusto saludarla a esta hora de la mañana. Dice, insisto que nos dice que el programa debería ser más extenso. Lo hemos conversado varias veces, pero lamentablemente el tiempo es tiempo, si no, no sería la hora de los recuerdos. Estamos trabajando en eso, sí, pero también hay que hacer una cosa. Lamentablemente, es una de las cosas que no igual impiden que el programa se pueda extender, es el poco apoyo de repente que tenemos. Usted sabe que la radio es un medio comercial donde trabaja gente y todo, entonces igual todo es un tema, estima Raquel. Pero ahí estamos trabajando para extender este espacio, así que de repente puede que exista la posibilidad de hacer un espacio un poquito más largo. Y nos hace el recuerdo ahí lo que nos estaba contando nuestro amigo recién, que la señora Libertad Lamarque iba en un carro tirado por un tractor. Así que muchas gracias, estimada. Discúlpenme de repente si encuentro que me corto mucho, pero es que voy leyendo y ordenando un poco las ideas, porque de repente yo sé que el entusiasmo y todo de nuestros amigos por escribir, de repente como que nos siguen la continuidad de lo que están escribiendo, entonces hay que ir ordenando sus ideas para que se entienda. Ya, sigamos disfrutando canciones a esta hora. Nos vamos a quedar con más temitas del recuerdo a esta hora de la mañana, siempre compartiendo acá para usted. Nos quedamos con Antonio Prieto, que nos trae este tema musical que se llama El Reloj. 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

Contigo aprendí canciones bonitas, boleros hermosos a esta hora de la mañana que compartimos a través de la radio austral, la emisora Bien Valdiviana. 10 de la mañana con 26 minutos, estamos acá disfrutando siempre de las lindas canciones seleccionadas para usted. A ver, nuestros amigos se nos han escrito, han estado muy activos a esta hora de la mañana. No tiene nada que agradecer, estimada amiga Raquel. Que tenga un lindo día. Por acá nos envían saludos nuestros amigos. Dice acá nuestra amiga Marisa. Nos dice, hola, muy buenos días. Junto con saludarlos, quisiera saludar a mi hijo Claudio González y Mateo González, que están participando en un campeonato de pádel en Villarrica. Campeonato de iniciación viernes. El campeonato inició el viernes, se jugó ayer sábado y hoy domingo es la final. Andan junto a Natalia, Benjamín y Cevita. Los saludan los tatas desde acá, desde Valdivia. Estimada Marisa, don Claudio González es aquel que cada domingo los saluda a usted, a que es su esposo don Manuel, si no me equivoco, y usted, por el nombre me parece como conocido. ¿Cómo se dice? Coincidencia de nombres. Hola, muy buenos días. Espero tenga un excelente día junto a Alfredo. Mi mamita siempre nos contaba su vivencia del terremoto y nos encantaba escucharla. Y a la vez daba venita por todo lo que vivieron junto a sus papitos y hermanas. Gracias por hacer trabajar la memoria. Solo enviar un abrazo enorme a mi mamita porque sé que anoche debe de haber despertado con ese temblor y debe haber recordado lo vivido en su niñez. Le envío un fuerte abrazo de parte de Teresita Agüero Gildres, que saluda a su mamita. ¿Qué más tenemos por acá? Dice, hola mis queridos amigos de la Radio Austral. Yo nací el 19 de ese mes, mi madre estaba en el hospital, nos contaba que fue terrible lo vivido, a medida que bajaban los pisos, se iban derrumbando. Mi padre quedó traumatizado de ver cómo se abrían las calles y... Y nos pide saludar a su mamita. No, si nos pide saludar... A ver, perdón. Si puede saludar a mi... su hija linda se llama Karina, que estuvo de cumpleaños el mismo día 19 junto conmigo. Nos dice nuestra amiga Ruth Cárcamo Fuente Alba. ¡Oh, sí, la Ruth! ¿Cómo está? ¡Saludos! ¡Qué rico leerla! Muchas gracias por escribirse. Era Ruth, que está en Viña del Mar. Su hija Karina estuvo cumpliendo un añito más de vida. ¡Qué rico! Y mira, y la suerte, la misma fecha que la mamita, el 19. ¡Qué rico! Y ahí nos dice nuestra amiga Marisa que es su hijo, que todos los domingos nos escribe y los saluda a ella, a don Manuel y a la señora Marisa. Que estén muy bien, cuídense. Saludos. Buenos días, mis lindas músicas. Muy linda música. Saber cómo fue nuestra historia. Escucho todos los días. Soy valdiviana, pero vivo en Santiago. Gracias por seguir al aire, nos dice acá. Mi mamita lo escuchó siempre. Ya no está junto a nosotros, pero yo sigo la tradición y yo nací en el año 1966, 6 añitos después de pasado el terremoto. Gracias por estar ahí y gracias por seguir la tradición de su mamita. ¿Qué más tenemos acá? Dice, hola, muy buenos días. Estaba preparando su matecito, la señora Gloria, como siempre. ¿Qué más dice acá? Que está muy feo el día, pero tiene que ir a trabajar. No fui a trabajar a la feria porque estaba muy feo el día. Está tomando desayunito con torta de ciruela. ¡Ay, qué rico! ¿Qué más tiene por acá la señora Gloria? Salió a pasear ayer la señora Gloria a servirse algo tempranito. ¡Mire la señora Gloria! Dice que acá yo vivía con mis papás, tenía 3 años. Dice mi hermana, éramos gemelas.
y subieron arriba de unas trancas. Me traen recuerdos las trancas, vivían en Champulle. Mire, dice la Gloria. Gracias por estar ahí, dice la Gloria, por escribirnos. Dice acá, hola, muy buenos días, familia de la Radio Austral. Tengan un buen domingo junto a sus seres queridos. Un saludo a mi colega de Pega, Inés Barruel, y familia que viven por Niebla y sintonizan también siempre la Radio Austral, la más grande del sur de Chile. Gracias por tanto cariño. Don Omar Miranda y le envía saludos a la familia y a su amiga Inés Barruel y familia, ahí en el sector de Niebla. Gracias, don Omar, por estar en la sintonía, don Omar Miranda. ¿Qué más tenemos por acá? Hola, se le extrañó mucho el domingo pasado. Sí, la verdad, el domingo pasado me desaparecí. Le pido la excusa, me desaparecí. Estaba tan helada la mañana que desperté temprano, pero me pasó lo mismo que le pasa a muchos valdivianos. Estaba tan helado ese día domingo que me envolví un ratito más en la sábana por 5 minutos más y desperté cuando ya era muy tarde. Así que la disculpa por no estar el domingo pasado. ¿Y qué más dice acá? Feliz domingo y maravilloso domingo, nos dice acá. Una excelente, bendecida semana de su fiel auditora del sector Las Ánimas, Elizabeth. Que esté muy bien, señora Eli. Y un cariñoso saludo a su mamita, la señora Adriana Molina, y a toda la familia. Que Dios los bendiga y un abrazo grande con mucho cariño para todos, nos dice la señora Eli. Que esté muy bien, señora Eli. Hoy hemos estado un poquito dispersos. Acá, hola, muy buenos días. Quisiera... pucha, estimado, ya leí muy tarde su mensaje, porque si no me equivoco, es la señora Carmen. Señora Carmen, ¿cómo está? Ahí nos manda una foto de que está haciendo patito asado. ¡Wow, señora Carmen! La señora Carmen Tripallante, que nos escucha ahí en el sector del Arenal. Saludos para ella, que esté muy bien. Buenos días, querida Radio Austral. Quería solicitar si pueden saludar a mi marido Vicente Navarro Torres por su cumpleaños número 68. ¡Wow! ¡Qué lindo cumpleaños! En el día de hoy lo celebraremos en familia con un rico almuerzo junto a la familia. Les saludo a su señora Silvia, hijos, cuñados, suegras y sobrina que lo quieren mucho. Así que, don Vicente Navarro Torres, que cumpla un muy feliz cumpleaños, y el saludo, como le digo, es de toda su familia, de su esposa Silvia, de sus hijos, cuñados y sobrinas. Así que lo pase muy lindo, don Vicente. Mire qué lindo, celebración hoy día. Muy buenos días, nos dice por acá nuestra amiga Claudia, que nos dice bendiciones y un hermoso día. Gracias, estimada Claudia, igual para usted, que esté muy bien. Gracias por estar en la sintonía. Buenos días, un gusto escucharlo nuevamente, como siempre, escuchando la radio y la hora de los recuerdos junto a mi mamá. Como siempre, quiero saludar a mi mamita Ida Barrientos Flandes y a mis niños Tomasito y Agustín, nos dice nuestra amiga Gemita Figueroa. Nuestra amiga Marcia Trujillo dice, hola, muy buenos días, un poquito movida la noche, pero bien, aquí empezando a escuchar la linda música del recuerdo, acompañándoos con ustedes. Que tengan un buen domingo, bendiciones, nos dice nuestra amiga Marcia Trujillo, que esté muy bien. La señora Dinelli, ¿cómo está, señora Dinelli? Muy buenos días, por favor, saludar a Berta Altamirano Oyarzo y a Eliezer Arriagada Filgueira. Hoy cumplen 37 años de matrimonio. Oh, bueno, 37 años, qué lindo. Y anoche yo conversaba por ahí y yo decía, antiguamente, cuando yo me venía a la radio, estamos hablando de muchos años atrás, cuando yo me venía camino a la radio a esa hora de las 20, 30, pasadito, cerca de las 21, ¿para qué le vamos a poner tan temprano? Porque yo vuelvo en las noches en la semana, de lunes a sábado. Y yo veía la iglesia Sagrado Corazón, que generalmente los sábados tenía las puertas abiertas porque siempre había un matrimonio. Y hoy en día no se ve las puertas de la iglesia Sagrado Corazón abiertas los sábados, muy rara vez. La pregunta del millón, parece que ya casi nadie se casa, porque antiguamente, como le digo, cuando yo me venía los sábados en la noche para acá, para la radio,
Siempre las puertas de la iglesia estaban abiertas porque había una ceremonia de casamiento, pero hoy en día como que no se ve eso, muy rara. A veces veo que la iglesia esté abierta un sábado después de las 8 de la noche. O se están haciendo las ceremonias más temprano. O en el hogar, porque también hoy día está todo más moderno. Hoy en día se piden que las ceremonias vayan, se hagan en la casita o en algún recinto que se arrienda. Ya, nos vamos porque nos pilló la hora, si no nos van a retar. Ya don Alfredito está ahí al pie del cañón esperando que le cedamos el espacio para hacer los Super 25. Agradeciendo su compañía, que hayan estado junto a nosotros como cada domingo. Nosotros muy felices, muy contentos de poder acompañar su despertar a esta hora de la mañana. Que tengan un lindo día domingo. A mis adultos mayores, que yo no me olvido, que siempre están presentes, les envío cariñosos saludos, que estén muy bien, que tengan un lindo día domingo, una linda semana. Y usted, que tenga una linda semana también, un lindo domingo y un rico día en familia. Nos encontramos, si Dios así lo permite, el próximo domingo con una nueva Hora de los Recuerdos. Se cuidan mucho, mucho, mucho, y besito para todas mis mujeres que me escriben a esta hora de la mañana. Un besito para todas ellas, para que no sean celosas. Que estén bien. Nos vamos, nos vamos, nos vamos, nos vamos. ¿Con qué nos vamos a salir? Ay, se me perdió el tema musical que lo tenía aquí seleccionado. Cuídense, que estén bien. Chao, chao.

Y ya completamos el programa de hoy, dejándoles invitados cordialmente para el próximo domingo en este mismo horario con La Hora de los Recuerdos. Por vuestra atención, gracias. Buenos días.

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6: 10 de la mañana, 43 minutos.

0: 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Buenos días. Gusto de poder saludarle en este domingo 24 de mayo. Según mi calendario, Susana. Susana, feliz onomástico, que lo pase estupendamente bien. Que tenga pero un hermoso día. Ya, el día de hoy. Le deseamos lo mejor a Susana. Éxito y prosperidad a los que estén de cumpleaños. Buena salud para todos. De verdad, a recuperarse los que están enfermitos, esperemos de que sea así, ¿ya? El día de hoy, el día de Susana y María Auxiliadora, por si acaso, es en Argentina. En Chile no. Estaba mirando acá las celebraciones. Hoy día tenemos celebración, pero de otra cosa. Hoy es el día completo. El completo en la versión chilena del hot dog, pero mucho más contundente y cargadito de ingredientes. El chileno tiene opción por el completo completo, ¿no es cierto? Y también por el italiano, como le decimos. De hecho, han venido algunos extranjeros de fino paladar y han dicho que les gusta el italiano y les gusta el completo como lo preparan en Chile. Bueno, en gusto, como dicen, no hay nada oculto, no hay nada escrito, perdón. ¿A usted cómo le gusta, Juanito? Ya, el italiano dice que por ahí va. Yo siempre tengo el recuerdo de unos completos en Temuco. Es que el aroma era tan exquisito, crujiente. Éramos niños con mi hermano y íbamos a Temuco siempre con la mamá ahí. Y pasábamos a comer cerca de un local que tenía cerca de un paradero de buses. Y entrañable, siempre queda ese recuerdo. Día del Tocomplet, como le decimos nosotros en Chile. En Talca tienen el completo mojado, como le dicen. Aquí en Valdivia también lo están vendiendo en algunos sectores. Venden unos completos, pero morrocotudamente grandes. Oye, ¿cómo cuánto será eso? Unos 40, 50 centímetros. Impresionante, impresionante. Muy bien rellenos también. Hay para todos los gustos. Ah, también ahora está el as, recordemos, pero será un derivado del completo, yo creo, del italiano, ¿no? A algunos les gusta el as. Un pan más o menos grueso, lo parten por la mitad, ¿no es cierto? Pero no por el lado, sino que por la guatita, diría alguien por ahí, ¿no? Y le colocan de todo. Carnecita de vacuno. Algunos le ponen un poquito de pechuguita de pollo también, pero como húmeda, no seca. Ya. Y algunos le agregan allí salsitas verdes, ¿cómo es que se llama? Porotito, le colocan hasta papas fritas. Exquisito. Y antes de entregarlo le dice, primero la prueba, tengo que dejarlo marcado. Ah, ya. Día del completo, entonces, el día de hoy en Chile. Para todos los gustos, hay. Se ha diversificado y aparecieron después también los que se llaman como el as. Vamos a enviar un cariñoso saludo más allá de la frontera chilena a todos los que trabajan en radio, porque hoy es el día del operador de radio en Argentina, ¿ya? Así que para todos esos hombres y mujeres técnicos de la radiodifusión, que tengan un bonito día, ¿vale? Acá en Chile lo tenemos como el Día del Trabajador Radial, y ahí tenemos todos los locutores, los controles, los técnicos, los administrativos, ¿no es cierto? Los libretistas, los programadores, los que están en el área creativa, entran todo eso ahí. Acá lo tienen diferenciado el Día del Locutor, es una época, y el Día del Operador de Radio, que se refiere al radiocontrolador, es otro, en otra fecha en Argentina. Muy bien, ya estamos a 11 minutos de que sean las 11 de la mañana. Vamos a ir a un tema musical, luego vamos a seguir hablando porque llega ahora el Alfa, Alejandro Fernández. Se conjugan dos estilos diferentes, ¿para dónde? En el número 25.
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¿Para dónde? Dos estilos diferentes, el Alfa con Alejandro Fernández en el número 25. Diario Austral, Región de los Ríos, titula hoy. Destacan sello valdiviano en el primer proyecto de política naval. Embarcaciones Salknam y Manutara, construidas por Asenaf, fueron entregadas a la Armada de Chile. Ambas naves operarán desde los buques multipropósitos fabricados en el marco del Plan Escotillón 4, fase 1, liderados por ASMAR. Autoridades y líderes de la empresa local recalcan la importancia de mantener la cooperación público-privada. Aparece en un reportaje el día de hoy en el diario Austral de Valdivia. Es importante darle el tono, definitivamente esto es el paso del reconocimiento de estas empresas aquí en Valdivia. No hay una sola empresa y tenemos tradición de astilleros, tenemos tradición de navegabilidad y eso hay que destacarlo. En entrevistas también del diario Austral, Seremi explica planes para salud y razones de la baja presupuestaria. Felipe Bastidas, es un esfuerzo de gestión y optimización de los recursos, aseguró. Relevan histórica labor de los vecinos en el día del terremoto. Murió en Valdivia, Partido Socialista despidió a ex senadora Carrera. Tenía más de 90 años, ella fue doctora. Asumió la nueva consejera regional, pero falta un cupo más. Club Deporte Valdivia y Payaco triunfaron como locales. Los dos equipos de Los Ríos en el campeonato de la tercera vez suman 3 puntos y se mantienen en carrera para poder lograr el ascenso. Lamentablemente anoche perdió las ánimas. No tenemos representación valdiviana en la final de la Conferencia Sur de la Liga Nacional del Básquetbol Apertura. Papa León XIV da orientación sobre la IA en su primera encíclica. Editores del Sur tendrán un espacio en el Furia del Libro, Austral Letras. La contraportada, promueven autocuidado entre personas mayores. Pasaporte a tu salud, realizaron un evento en el Centro Nuevo Taboada en Valdivia con más de 80 participantes. Que les vaya súper bien. Nuestros adultos mayores en Valdivia son realmente espectaculares, motivados, activos, están siempre de una u otra forma participando. ¿Sabe usted que hoy es el Día Internacional del Mayor, o Mayor le dicen otros también? Es una especie de mamífero artiodáctilo de la familia Bovidae, nativa de las regiones montañosas de Asia Central y el Himalaya. Mayor es persa, significa comedor de serpientes. Es el animal nacional de Pakistán. Así que los pakistaníes que viven aquí en Valdivia y en Chile lo conocen. Hay un ejemplar macho cautivo en el Parque Zoológico de Augsburgo que dicen que es el mejor conservado o fue el mejor conservado en el mundo. El Día Mundial de la Esquizofrenia. Día Internacional de la Queratosis Actínica. Y una variedad de lesiones que consiste en tumores epidérmicos. Es el Día de la Visibilización Pansexual. El nombre completo de esta efeméride es el Día de la Conciencia y de la Visibilidad Pansexual y Parromántica. Específicamente, la pansexualidad es la atracción sexual romántica o emocional hacia otras personas independientemente de su sexo o identidad de género. Naciones Unidas destaca el Día Internacional de las Mujeres por la Paz y el Desarme. Y en Europa es el Día Europeo de los Parques Naturales. Y en Chile es el Día del Completo. Por eso es que andaban tan desordenados anoche. No hubo control. ¿Qué manera de tirar fuegos artificiales anoche? Aquí mismo en la avenida Arturo Prat. ¿Quién controló eso? ¿Llegó Seguridad Ciudadana, Carabineros? En algunos sectores fue aterrador, inclusive hasta con fuego. Impresionante.
El Club Universidad de Chile es un club de fútbol profesional de Chile con sede en Santiago. La actual concesionaria del club es Azul Azul S.A. Establece que fue fundado el 24 de mayo de 1927. Sin embargo, distintos autores e investigadores señalan que la fecha de fundación correspondería al 25 de marzo del año 1911. También fue inscrito en la Asociación de Fútbol de Santiago desde el año 1912 como Club Atlético Internado. El club fue parte de un proceso de fusiones con otras ramas deportivas entre 1927 y 1928, integrando el denominado Club Universitario de Deportes de Chile, conocido también como el Club Universitario. Luego, desde 1934, pasó a ser la rama de fútbol del Club Deportivo de la Universidad de Chile, bajo el alero de la Casa de Estudio homónima, por lo cual se mantuvo ligada hasta 1980. Luego de constituirse como Corporación de Fútbol Profesional de la Universidad de Chile, tras la quiebra de esta última en el 2006, el club es administrado desde el 2007 por la Sociedad Anónima Azul Azul S.A. bajo un sistema de concesión. El color que identifica al club es el azul, en tanto su escudo representa la imagen de un chuncho, cuyo origen se remonta al Club Náutico Universitario, una de las instituciones que se fusionó con el de Internado Fútbol Club en 1928 para dar origen al Universitario. Universidad de Chile está de aniversario. Larga vida a este club grande de nuestro país y éxito por lo que venga, ¿vale? Saludos para, pero con mucho cariño, para todos los chunchitos. Cristian Pérez Torres era de la Universidad de Chile, apasionado. Yo no sé si mis colegas saben, pero les comento que en uno de sus brazos tenía un león tatuado. Claro, ese era el león de la Universidad de Chile. ¿Eh? Y se fue con la camiseta a la Universidad de Chile también. El día de su sepultación se la pusieron sobre su ataúd. Marcelito Olivera, que no sabemos qué está hoy en día, hace tiempo que no hablamos con él. Nos tiene como bloqueado, no sé por qué. Marcelito Olivera también es de la Universidad de Chile. Actualmente, Miguel Ángel Colombo también es chunchito de la Universidad de Chile. Con mucho respeto le decimos chunchito, no despectivo, sino que de cariño. Así que para todos los de la Universidad de Chile, para los románticos viajeros, para los leones, para los chunchitos que estén en la sintonía y las chunchitas también, felicidades, que tengan un bonito día. ¿Qué otra Universidad de Chile había aquí en la radio? No me acuerdo. Eran esos, parece, sí. Ya, saludos, que estén bien. Oye, pero anoche se pasaron la cantidad de fuegos artificiales. Está en la avenida Costanera. Se dieron un show y sin ningún control. Nadie llegó a controlarlo. ¿Cómo? ¿Dónde compran? ¿Cómo los trasladan? ¿Cómo no los encuentran? Sospechosa, la verdad. Bruno Mars está en los Super 25 de la Austral. Llega al 24, lo arriesgó todo.

Bruno Mars nos sorprendió en el número 24 con Lo Arriesgo Todo. Vamos al 23, llega Fonseca antes que el tiempo.

Hasta que el tiempo se vaya, hay que disfrutar. Después llegan, uy, ¿por qué no habré ido? ¿Por qué no habré paseado? ¿Por qué no habré volado? ¿Por qué no habré hecho esto, esto, otro? Bueno, por ahí tenemos una auditora que dice que nos está escuchando en las termas de Punulef. Lo escucho clarito, con mi marido estamos por acá, dice. ¡Qué bueno! Estimada amiga, no nos dice el nombre ella, sí. Esté bien por allá, nos estará escuchando online. ¿Dónde queda esto de Punulef? No sé dónde quedan las termas de Punulef. Ya lo vamos a averiguar. Desconozco. Por acá otro auditor dice, ¿quién tendrá el libro Catástrofe en el Paraíso de Luis Hernández Parques? ¿O Parques? Puede estar en la biblioteca municipal, puede ser. Igual que nos estaban preguntando mucho estos días de Hora de Tragedia de Hernán Olave, Verdugo, quien fue el creador de esta radio, la Radio Austral, y la desarrolló hartos años, pero el libro tuvo una nueva edición, otra edición después, nada más. Lo que sí sabíamos de que iban a quedar algunos ejemplares en la biblioteca municipal, pero venta, no sé, tendrían que buscar por internet si es que alguien está vendiendo el libro o no. Y ya. La señora Verónica, buenos días, saludan a mi mamá, María Edil González Vera, las tías Emelina, Elba y Ruth, a mi hija Roberta, a mi marido Juan, que tengan un lindo día, y al hijo, Juan José, bendiciones para todos desde ya, gracias, de parte de Verónica. Se le olvidó el hijo, señora Verónica, ya, yo lo nombré por si acaso. Ok. Por acá, buen día desde la región del Biobío, comuna de Los Álamos, localidad de Cerro Alto. Los saludo a la familia Ávila Parra, la señora María Parra, don Germán Ávila y el cuñado Héctor Parra. Ya pues, que lo pasen bonito por allá, que tengan un bonito día en la comuna allá del Biobío, Los Álamos. Chiguayante, nos escribe Níquel Parra, Hugo Níquel Parra. Le agradezco el saludo por el aniversario de la U. Le envío un abrazo a todos mis primos, prima de San José, La Mariquina y Valdivia, que somos la gran mayoría chunchos. Saludos gracias a la Radio Austral que nos une a través de sus ondas radiales. Esa es la idea, pues, don Huguito. Que tenga un bonito día. La idea era andar con la polera azul todo el día, me imagino. Don Mario Trocoso dice, hay un zumbido molesto en la transmisión. Se ha tratado de solucionar el problema, va a tener que venir el cirujano. Así que prontamente ya va a haber alguna solución. Tengan paciencia. Sí, no me gusta mucho la masa, pero los completos los consumo, dice por acá la señora María, pero perdón, Gloria, pero lo que más le gusta son los crudos, por lo que estoy viendo, ¿eh? Los crudos son los que más le encantan. Oye, si hay gente que es fanática de los crudos, ¿eh? Bien. Bien. Aquí en Valdivia anda bien. Quiero saludar a Maldonado, entiendo el apellido, que está enfermita. Avelina, ya, ahí sí. Avelina Maldonado, que tenga bonito día, bendición. Está un poquito delicada de salud, que se recupere prontito, dice don Víctor. Ya pues, Avelina Maldonado, arriba el ánimo. Ojalá que esté un poquito mejor, que esté al ladito de la ventana hoy día y que tome un poquito de este solcito que tenemos, que es poco, pero está ahí. Vamos ahí con Juan Ángel al 22. No puedo olvidarla. No.

Son las 11 de la mañana, 15 minutos de ayer que estamos pasando este aviso porque don Oscar dice que en el tramo entre los lagos Valdivia, pasadito Guayelwe, encontró un coche. No es un coche cualquiera. Puede haberse caído una camioneta, un auto, se le cayó el auxiliar de un bus, no lo sabemos. Es un coche especial para alguien que tenga algún problema neurológico, un niño, o que tiene algún problema de dificultad, porque, por ejemplo, donde se ponen los pies reforzados, tiene un bloqueador, ¿no es cierto?, entre las piernas para que no se mueva. Tiene también almohadilla en la zona de la cabeza, tiene cinturón. Es bien especial el coche. Entonces, si alguien extravió un coche especial, repito, para una persona, para un niñito que tenga algún problema neurodivergente o algo por el estilo, esta silla don Oscar la quiere devolver. ¿Cómo? Fácil, llámenlo al 985-94-95-47. 985-94-95-47. Allí lo pueden llamar a don Oscar, él va a devolver de inmediato el coche. ¿Vale? De ayer que estábamos pasando esta nota. Hoy anoche hubo un temblor. Ni lo percibí. A las 0 horas 14 minutos fue así como va pasando un camión, se movió y listo, nada más. Pegó el puro movimiento nada más. A las 0 horas 14 minutos. Yo ni lo percibí, estaba despierto y todo, pero bueno, es que San José de la Mariquina tiene una particularidad. Un poco y más abajo ya encuentra piedra, mucha piedra. Bueno, Valdivia no es diferente, de hecho es materia de estudio los suelos de Valdivia, de los ingenieros en suelo y otros. Han hecho varias cosas aquí en Valdivia respecto del tema. Bueno, pero fue un movimiento, claro, obviamente emocionalmente impacta, porque estamos en una fecha sensible. Todavía son 66 años del terremoto, pero mucha gente lo recuerda todavía. Y uno escuchó la historia de mis abuelos, de los papás, de los tíos, ¿ah?, que vivieron todo eso de vecino. Y le queda dando en la cabeza también a uno que es más nuevito el asunto y piensa, ojalá de verdad no me toque algo así. Usted yo creo que piensa lo mismo. Ya. Es una situación que todavía está ahí. ¿Hemos aprendido? Claro que sí. Usted sabe que el nivel de construcción de edificación en altura y de viviendas en Chile es una de las mejores del mundo. Mejores del mundo. Inclusive hay gente que viene de México, de Panamá, de Brasil, de Italia, de Francia, de España. Llegan acá y quedan sorprendidos. Sorprendidos. Nosotros tenemos un movimiento 4-5 aquí, ¿y qué es lo que pasa? ¡Ah! ¡Tembló! Pero yo me acuerdo hace unos par de años, nosotros dimos una noticia, hubo un movimiento en España, otro fue en Italia, y fueron grado 5, y terminaron pueblos destruidos totalmente. En el primer mundo estamos hablando. Las construcciones se ven afectadas. Ahora último, un temblor en México hace un tiempo, ¿se acuerdan? Edificios se vieron muy afectados porque varios dijeron de que eran fuera de la norma. Por eso es que les pasó lo que sucedió. Hoy en día en México se construye con otro tipo de norma. Con otro tipo de norma. Bueno. Y nosotros los chilenos como que estamos curados de espanto. El tema se mueve un poco, mantenemos la calma. Pero una persona que no tiene esta experiencia y viene de afuera nos queda mirando como extraño. ¿Qué pasa? En YouTube hay una serie de comentarios también cuando ocurren este tipo de cosas. Ya, vamos a saludar a la señora Mónica Elizabeth, que está en la sintonía de la radio Chala hace ratito ya y está mandando, pero cualquier sticker de saludo. ¿Por qué le dicen la alcaldesa de Cabo Blanco? La futura.

alcaldesa de Cabo Blanco. Ya. Que tengan un bonito fin de semana, amigo del Austral, nos dice. Gracias, Mónica Elizabeth, de Cabo Blanco. Que esté muy bien por allá. Vamos a la música. Llega David Bisbal con su éxito en el 21, Vivir Así Es, Morir de Amor, su versión bien especial.

Lei il suo impegno vero insuperabile, Camillo Sesto, insuperabile. No sé, Amir Rosonda Bibi Fall tiene una extraordinaria voz, pero lo de Camilo Sesto es de otro nivel. Vivir así es morir de amor, la versión de David Bisbal para este tema musical. Aquí en la Radio Austral. Ay, ay, ay. Vamos a la tercera división B, ¿le parece? Echemos una miradita porque ayer hubo fútbol, donde los amigos de Municipal Paillaco ganaron 2-1 al Inter Concepción y Deportes Valdivia, el local, Deportes Valdivia, cantó el gallito ayer ya, se impuso finalmente en la tercera B a la visita por un marcador de 3-0 Gasparín. Bien por Deportes Valdivia. Oye, el público llegó tímidamente de a poco. 100, 200 personas. De repente empezó a llegar más gente. Deben haber habido unas 300 personas más o menos por unas imágenes que vi en Facebook. ¿Ya? En Facebook. Una positiva jornada tuvieron los equipos de la región de Los Ríos. Lo destacamos del Club Deportes Valdivia. Ayer enfrentó a Estadio Félix Gallardo, a Gasparín Fútbol Club de la comuna de El Bosque. Se quedó con una victoria a los de Valdivia, 3-0 con anotaciones de Samuel López, Samuel Alba Abarzúa con 2 goles. Así que bien por eso los resultados. De 8 encuentros, Valdivia era el líder en la tabla de posiciones con 17 unidades. 5 triunfos, 2 empates. En este sentido, junto a Vicente Pérez Rosales de Puerto Montt, que jugaba anoche, se mantiene invicto en la presente temporada. En la próxima fecha jugará el sábado 30 de mayo. Los valdivianos van a visitar a Fernández Vial de Concepción. Oye, Arturo Fernández Vial, un histórico. ¿Quién jugó allí? Don Nelson Acosta. Claro, jugó allí Don Nelson Acosta. Nelson Acosta, que lo tuvieron que trasladar ahora a una clínica. No ha estado bien su salud, bastante mal. Él sufre de un Alzheimer, está padeciendo un Alzheimer de un tiempo a la fecha. Bueno, ojalá que esté bien. Voy a ver si está la información de la tercera división al tiro. Para ver una cosita. ¿Qué es lo que pasó con los resultados de ayer? De Vicente Pérez Rosales. Mario Kempes también estuvo allí en... ¿Se acuerdan de Kempes cuando vino a Fernández Vial? Fue un acontecimiento aquello. Ya. A ver... Déjeme ver Puerto Montt, ¿dónde está acá? Vicente. ¡Ah! Vicente Pérez Rosales con Laje Histórico empataron a 1. ¿Sabe lo que pasó entonces? In the number one. ¡Ah! Malo mi inglés. El número 1 es Deportes Valdivia. Con 7 partidos jugados, tiene una diferencia de gol de más 14 y 17 puntos. Ahora segundo es Laje Histórico con 16. Tercero Vicente Pérez Rosales con 15. Esos 3 primeros están, pero ahí a tiro de cañón, oiga. Oiga, está apretadito en la parte alta de la tabla. Después sigue Buenos Aires con 15 puntos. Municipal Paillaco está quinto con 14. Sexto aparece el Inter Concepción con 12. Séptimo Arturo Fernández Vial con 10. Octavo, República Independiente de Hualqui, 8. Noveno, Iberia, 7. Décimo, Nacimiento, le siguen Gasparín, Conchalí, todos están con 6 puntos. Deportivo Pumán, que tiene 2 puntos, y Deportes Hualpén tiene 0 unidad. 0 puntos. Así que momentáneamente se mantiene el líder de la tabla, qué novedad más linda, de Club Deportes Valdivia. Son las 11 de la mañana con 27 minutos. En los Super 25 llega Héctor Montaner. Número 20, tú te vas.

0: Mira, Héctor Montaner, tú te vas. Vamos al 19. Llega Maluma. Vuelo más uno.
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0: Maluma, pero canta con otros artistas más.
1: Ya, ahí está Maluma. El Santoral Católico recuerda el día de hoy a Susana, pero la celebración de María Auxiliadora en Chile es hoy 24 de mayo. Esta festividad tiene también un fuerte arraigo en las comunidades y colegios de las familias salesianas a todo el largo del país, incluyendo las diversas sedes y parroquias presentes en la ciudad de Valdivia. Tenemos una capilla María Auxiliadora en Teodoro Segovia, Las Ánimas. Así que ellos me imagino que tienen más de alguna actividad. Les enviamos nuestro correspondiente saludo y respeto en este día en que conmemoran aquello. 25 minutos para que sean las 12 horas mediodía. 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Estoy mirando por acá, déjeme ubicar para poder compartir con ustedes ya. El día de hoy, una vez finalizadas las noticias, a las 2 de la tarde, llegará don Edmundo Ricardo Urraoces. Va a entrevistar a Dino Salvatore Rossinelli Mancilla, licenciado en tecnología médica, tecnólogo médico, magíster en salud pública, con especialidad en desarrollo y gestión de servicios de salud, dirigente nacional de la Confederación FEMPRUS, coordinador de la región de Antofagasta. El impacto del recorte de salud en términos monetarios, cuál es la opinión de los dirigentes, el mal uso de las licencias médicas, es una cuestión que hasta el día de hoy nos duele tremendamente, qué es el pago de asociado al diagnóstico, el impacto en el recorte en el Hospital Base de Valdivia, son algunos de los temas. Impacta hasta el día de hoy porque los que hicieron mal uso de las licencias médicas hoy en día, el que es verdaderamente está enfermo y necesita su plata, porque vive de esa plata y se enferma y necesita, por algo está esto, se la cuestionan, se la tramitan, es lento a veces. Y más encima, si hay empresas que no están pro, en el sentido de que algunos llegan y mandan la licencia. No, si hay que mandar la licencia, hay que mandar las liquidaciones de sueldo también, vía correo electrónico hoy en día, no hay que hacerlo ni presencial. Y después se tarda todo. ¿Quién es el que se ve afectado? El enfermo. Y se enferma más de los nervios, el estrés que no le llega a la plata y toda la cuestión. Es una cadena de cosas que suceden. Esperamos de que vaya mejorando un poquitito ese tema porque no es para nada alentador para el que está enfermo. Termina más complicado. Oye. Shakira va al 18. Algo tú.

Ya nos escribe la auditora, dice que las termas Punolaf están por allá en Liquiñe. Y hay que hacer reservas, así que hay que meterse ahí en la página web de ellos también para hacer algún tipo de reserva. Tenemos una tradición bien grande nosotros de todo lo que es termas. Qué pena que hacen tan poca publicidad. Cuando aparece en el diario regional, ¿no es cierto? Que el Austral, que no tiene otro, no hay otro medio en papel. Ahí hablan de estos temas turísticos. Ahí aparecen, pero después desaparecen el resto del año. No se sabe nada más de ellos. En los diarios digitales online, allí aparecen también de vez en cuando, no siempre. Deberían sostener siempre eso porque a la gente le gusta saber. Ya. Bueno. Ante una gran cantidad de público y muy buen comportamiento en las tribunas, se enfrentaron ayer por la tarde en la final de ida los clubes ANFA Los Ríos, el actual campeón regional Royal de Futrono, con el equipo de Panguipulli. Un partido de mucho nervio, poca calidad en lo táctico, porque primero se jugó rápido, quedó cocinado muchos errores, pero pese a ello Royal logró abrir el marcador por intermedio del jugador Marcelo Sepúlveda, con un gran cabezazo a los 36 minutos del primer tiempo. Con ese marcador se fueron al descanso. Después vino el segundo tiempo, donde Club Deportes Panguipulli empató ese partido. ¿Ya? Eso es lo que es la ANFA. Le digo al tiro que tengo aquí anotadito. La Serie Honor. Ayer Royal y Panguipulli empataron a uno. Y hoy domingo se juega la Super Senior a las 19:30 horas San Luis con el Wander en el Estadio Félix Gallardo. Gracias a don Juan Ramírez que nos colabora ahí enviándonos esa información como siempre. Llega la artista nacional Mon Laferte en el número 17, Nuestra Casa.

Las 12 horas van a ser dentro de 10 minutos en la Radio Austral, una emisora bien valdiviana, CD97. Se está jugando la 13ª fecha en la Primera A, próxima a terminar la primera rueda, en la fecha 15. Everton Coquimbo Unido empataron a 1, Audax Italiano le dio 2-1 a Cobresal, mientras que Ñublense y la U de Concepción empataron a 2. Unión La Calera anoche perdió 1-2 frente a Palestino. Para hoy están programados luego a las 12:30 Deportes Concepción Huachipato, 15 horas La Serena Deportes Limache, y a las 6 de la tarde vamos a tener, esperamos, una fiesta del fútbol y un gran partido. ¿Por qué grande? Porque la Católica está jugando bien, está jugando internacionalmente y lo ha hecho bien. Pero el rival es Colo-Colo, que está liderando la tabla y que después de tener varios vacíos, resulta que ahora se ve un equipo que está jugando en conjunto mucho mejor. Universidad Católica Colo-Colo, 6 de la tarde será el partido el día de hoy de la fecha. Llega el gran Ricky Martin al 15 y uno de sus éxitos remasterizado y con otros que le acompañan.

Ricky Martin, Amar Azul y Tini estaban ahí para esta versión del Vuelve, uno de los grandes éxitos de Ricky Martin en el 15 para el día de hoy. Carlos Rivera va al número 14 sin despedida.

¡Qué buen tema musical! Tenemos a Carlos Rivera y Alejandro Fernández, dos voces extraordinarias para Sin Despedida en el número 14. El día de hoy de esto, los Super 25. Muy bien. Nos escribe la señora, dice que está en las termas de Punulaf, cerca de Coñaripe, cerca de Liquiñe. Están en un viaje a la tercera edad, muy bueno y muy lindo, sí. Ya vimos los precios. hay que hacer reservas, ¿eh? Y varias otras que están por allá en la zona de Panguipulli y alrededor, ¿eh? Bueno, esperamos de que les vaya muy bien a todos ellos. Por acá nos escribió, nos saludó el amigo Salazar, que le envía un cariñoso saludo. No, Rodrigo le envía un cariñoso saludo a la familia Salazar de Poringue Rico, Poringue Pobre, toda la parentela por allí, que estén muy bien el día de hoy. Así que Rodrigo saluda a los Salazar de Poringue Rico, Poringue Pobre. Eso es camino a la zona costera de Mewin. Vamos al número 13, cuando ya son las 12 horas mediodía. Andrés Cepeda, Luis Fonsi para... Imagínate.

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2: 12 horas, 4 minutos.

Estamos de vuelta a los Super 25, luego a las 2 de la tarde, terminada la edición central del Informativo Austral. Estaremos con el programa Encuentro, que conduce el mundo Ricardo Raoces. Hoy va a entrevistar a Dino Salvatore Rossinelli Mancilla. Van a hablar de varios temas, como tecnólogo médico, qué pasa con los costos para nuevos medicamentos, nuevas tecnologías en Chile. Se prevé que generen mayores gastos porque van a aumentar obviamente las atenciones de urgencia y también los costos van a ser más elevados con estos ajustes que se han hecho. De eso y más van a estar hablando allí. Vamos ahí con la oreja de Van Gogh, que hace más de una semana tuvo una presentación en España en vivo y en directo, donde la vocalista Amaia Montero se le vio bastante mal en el sentido de desafinamiento, no estaba a tiempo al ritmo de la orquesta. De hecho, el público en algunos momentos, ellos cantaban para darle el ritmo. Fue un fiasco, desastrosa la presentación. La oreja de Van Gogh está en el número 12 y justamente vamos a ir con este Todos estamos bailando la misma canción.

Estocolmo, en el número 11 con Romeo Santo y Prince Royce. Estaban allí con ese tema musical. Le dan nombre a esta canción.

humanidad. O sea, la persona se vincula, se hace prácticamente como un lavado de cerebro, como que soy bueno, pero no es bueno. El caso este surge en agosto de 1973 durante el asalto a un banco de Norrmalmstorg, Estocolmo, Suecia. Y un delincuente tomó a cuatro empleados como rehenes durante 6 días. La paradoja, al ser liberados, los rehenes sorprendieron a la policía defendiendo a sus captores, negándose a testificar en su contra. El diagnóstico fue acuñado por el psiquiatra Nils Bejerot para describir esta identificación y empatía hacia el criminal como el síndrome Estocolmo. De ahí nace todo esto de... Pero aquí en la canción lo hacen de otra forma, lo interpretan de otra forma. Vamos a quedarnos con quien estuvo en Chile. Fue éxito rotundo, Laura Pausini, en el número 10. Un tema que ella recuerda de juventud, que le trae lindos recuerdos. ¿Por qué te vas? ¿Por qué?

12 horas mediodía con 22 minutos. Carlos Rivina, alguien en el número 9 de estos Super 25 de la Radio Austral. Una emisora bien valdiviana, CD97, acompañándolo a todos ustedes. Bueno, sigue el caso de este caballero chileno que se sube a un vuelo en Brasil y dice: oye, aquí huele a negro brasileño. Bueno, el auxiliar de vuelo brasileño que fue insultado y agredido por Germán Naranjo, él es un abogado, rompió el silencio y habló sobre el polémico incidente protagonizado con el chileno. Recordemos que todo fue el pasado 10 de mayo, en un vuelo comercial de LATAM en la ruta São Paulo-Frankfurt. A través de las redes sociales comenzó a circular el registro que captó el momento en que el pasajero chileno comenzó a lanzar insultos de índole homofóbico, racista al tripulante de vuelo. Para mí es un problema ser gay, para ti es un problema, afirmó Naranjo. Luego el chileno comenzó a decir de que el trabajador que tenía olor a negro, olor a brasileño, incluso lo trató de mono e emitió los sonidos del animal. En un viaje de regreso, Naranjo terminó siendo detenido por la Policía Federal Brasileña, trasladado a un centro de detención provincial de Graulos. La empresa Landes, donde se desempeñaba como gerente comercial, informó que Naranjo fue desvinculado. En una conversación con un noticiero brasileño, Jornal da Record, el auxiliar de vuelo afectado entregó testimonio y contó detalles sobre el incidente. El trabajador relata que lleva 20 años trabajando para la aerolínea, que desde 2009 está designado a vuelos internacionales. Sin embargo, aseguró de que jamás había vivido una situación así. Él empujó mi hombro dos veces y dijo de que abriría la puerta en el momento que quisiera, relató el auxiliar de vuelo, quien prefirió mantener oculta identidad. En la misma línea dijo: él cometió tres crímenes contra mí que fueron atroces, que dolieron, que hicieron, hirieron mi alma. Sufrió homofobia, racismo y xenofobia. Estoy seguro de eso. Tengo certeza de que la vuelta será triunfal, será brillante y será justicia, sentenció el tripulante. Por su parte, el señor Germán Naranjo ha aludido de que no se recuerda nada, que ese no era él, que denuncia a un lapsus mental, lo cual la justicia brasileña le dijo: no al lugar, porque usted tiene antecedentes en Chile de otras cosas que han pasado. Así que lo siguen investigando respecto al tema. Acá en Chile tiene unos problemitas de que insultó a alguien, que trató mal a otra persona, en fin. Así que está complicado todavía. El racismo, la xenofobia, tienen cárcel en Brasil. No es que llegue y se le ocurre a alguien decirle: oye, soy como el mono. Eso es racismo en Brasil y es cárcel. Acá en Chile hay racismo todos los días. Y allí los señores legisladores tienen que ir mejorando un poquito más la legislación en Chile, que también es complicada. Es cosa de ver cómo juega la Universidad de Chile cada vez que tiene un partido internacional. Solos. Porque han realizado cánticos y acciones racistas en contra de quienes han venido al estadio. Fueron a jugar fuera e hicieron lo mismo. Por eso están sancionados. Entonces eso hay que cambiar un poquito el chip. Sí, pues, demos un pasito más, subamos unos par de peldaños, no que bajemos peldaños y sigamos más brutos de lo que somos. Yami Safdie y Alejandro Sanz canta Cuéntame en el 8.

0: Alejandro Sanz junto a Yami Safdie, cuéntame. Son las 12 horas mediodía con 29 minutos. Y tal como se anunció los últimos días, mañana lunes inicia una nueva etapa para el Contigo en la Mañana, espacio de Chilevisión. A fines de marzo sufrió el sensible baja de Julio César Rodríguez. El comunicador se fue ahora a Mega. Con el correr de la semana, el matinal se fue rearmando en torno a figuras de sus rostros como Andrea Aristegui, Eduardo de la Iglesia, Alison Gechler. Pero eso no es todo, pues. A contar de mañana, se suma a ellos Roberto Cox, quien regresa al programa después de 2 años. Ya da de manera estable. Dejará Chilevisión Noticias AM después de madrugar en los últimos 6 temporadas. Así es que ahora va al matinal. Tiene una experiencia en el tema, son rostros nuevos, nuevas ideas, e interesante observarlo y verlos cómo se van desarrollando. Esperamos de que les vaya muy bien. Juanito, fuimos tíos. Ya. Este fin de semana Tito Ureta enterneció a las redes sociales al anunciar el nacimiento de su primera hija junto a su esposo, el skater chileno Spiro Racis. Cabe mencionar que el deportista había confirmado el viernes el nacimiento de la bebé al compartir una tierna postal en la que aparece la pequeña manito de la hija junto a la de la periodista, la queridísima Tita. Tras el anuncio, el señor Racis, Tita, presenta a su hijo con un emotivo mensaje en las redes sociales, revelando el especial nombre de su bebé, que tiene un especial significado ligado a su madre Paula Fischer. Ahora Carla Riz Ureta, como la flor favorita de mi mamá, escribió la comunicadora en una publicación de Instagram. En esa misma línea agregó, eres el mejor regalo de mi vida, no me canso de mirarte, no viniste a llenar de un amor infinito que no conocía. Naciste un 21 de mayo en el mes del mar, sentí como que si ya nos conociéramos, todo es nuevo, todo me sorprende. Me llena la dulzura y de paz, señaló. Así que ahí está el mensaje que ha enternecido el fin de semana, el nacimiento de la bebé, de la que es muy querida en la televisión, Tita Ureta, porque tiene una energía bien, bien especial. Ya, así que fuimos tíos, vamos a tener que comprar algo para ir a visitarlo. Vamos a ir a la música, llega Luis Fonsi en el número 7, Cambiaré.
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Hoy es el día del tu complet, como le decimos en Chile, al completo. Hay varias promociones y toda la situación. Pero hay una lista de ingredientes que debería contener una buena vienesa. Magíster en Alimentos señala leer el rotulado. Lo ideal es que el vacuno o el pollo predominen. Y si superan el 15% de contenido de proteína ideal, aún mejor si lucen solo un ceño. 12% de proteína es el mínimo que debería contener una vienesa de buena calidad, advierte la doctora en alimentos Marcela Zamorano. Ella investiga este tipo de tema y da ese tipo de consejos. 21 minutos para que sean las 13 horas. Llega Morat al número 5. Remasterización de un viejo clásico, Tu cárcel. ¿Qué hubo?

Estamos a 18 minutos de la 1 de la tarde cuando llega la edición central del informativo Austral. Hoy domingo se conoció una nueva edición de la encuesta Criteria, donde uno de los puntos a destacarse fue la aprobación presidencial. En ese aspecto, el 37% de los consultados manifestó apoyar la gestión de José Antonio Kast Rist, en lo que es una baja de un punto en comparación a la medición anterior. No obstante, sí hubo una baja significativa en la desaprobación, cayendo 4 puntos, alcanzando el 49%, en tanto, el 14% aseveró no saber cómo evaluar su desempeño. Otra de las preguntas relevantes de este sondeo tuvo que ver con el cambio de gabinete ocurrido esta semana, donde Mara Cedini y Trinidad Steiner salieron en sus respectivos ministerios. En este sentido, la gran mayoría se mostró de acuerdo con la decisión tomada por el presidente, respaldándole con un 72%. 15% dijo de que era indiferente a la medida, 13% se mostró en desacuerdo o muy en desacuerdo, dice parte de esta encuesta. Estamos a 16 minutos de que sea la 1 de la tarde cuando llegue la edición central del informativo Austral hoy domingo y única. Llega Thalía al casillero número 4 y ese gran Dancing Queen.

La versión de Tania con un ritmo más latino, obviamente, de Dancing Queen, que se hizo tan famoso con la agrupación ABBA. Don Carlos Vives, que le ha ido excelente en el último tiempo, se presentó en Viña del Mar también hace unos poquitos. Anduvo bastante bien. Te dedico en el número 3.

9 son los minutos que nos separan de la 1 de la tarde cuando llegue la edición central del informativo austral. Se está jugando Primera A 2026. Ahora le dicen Liga de Primera. Deportes Concepción, Huachipato están empatando a 0. Eso es lo que está pasando en ese encuentro. Empate a 0. Antofagasta, Santa Cruz, mientras tanto en la Primera B, están empatando también a 0. Hoy anoche Temuco le dio 5-0 a Unión San Felipe. Tiene que estar contento don Marcelito Salas. Ojalá que le rinda mejor el equipo este año, porque él estaba pidiendo VAR en la Primera B porque dice que los árbitros son muy, pero muy cuestionables. Número 2, artista nacional, María José Quintanilla, que ahora se presenta por varias partes del país como La Quintanilla. ¿Para qué me quieres ver llorar? Número 2, el día de hoy.

Un accidente: se volcó una camioneta en el sector de Guape, comuna de Corral. Unidad de emergencia concurrió en el sector. Pasar con cuidado porque hay una sola pista habilitada mientras se atiende la emergencia en Guape. Repito, fue esto en la comuna de Corral. Estoy viendo unas imágenes, camino asfaltado, buena señalización, lo que hay poco es verma. Cuesta a veces hacer la verma en algunas zonas que son así rurales. Bueno, esperamos de que puedan superar el problema y que no haya mayores inconvenientes. No se indica si hay lesionado o no. El daño en la camioneta era evidente por lo que estuve viendo en un video que salió de Guape, que lo enviaron de allá, de esa zona. Muy bien. El día 24 de mayo del 2023 perdió la vida el joven ciclista Kevin Cisterna. Se recuerda eso el día de hoy. Le hicieron un pequeño memorial aquí en Valdivia, en San José de la Mariquina, de donde era. También le hicieron un memorial que es habitualmente visitado por muchos deportistas. Vamos al número uno. Llega Kanka Musa. Un gran recuerdo, pero que en su voz es diferente, entre mis recuerdos.

Y así llegamos al final de los Super 25, que van a estar de vuelta con ustedes el día de hoy a las 20 horas. Saludos para Robinson Dualde y Bárbara, que están visitando Valdivia desde Coquimbo, junto a la nieta, bisnieta de Sonia Carrasco y César Carrasco. Gracias por la visita, que lo pasen bien. La nieta todavía no nace, pero ya tiene nombre. Magnolia es su nombre, la nietecita. Oye, me imagino cómo está el amor allí. Espero que lo pasen muy bien. La compañía del Austral siga con nosotros. Viene Edición Central Informativo Austral y después llega el mundo Ricardo Urraoce con Encuentro.

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4: En Radio Austral le indicamos la hora.
5: 13:03.

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0: 13 horas, 4 minutos.
1: ¿Cómo le va? Muy buenas tardes. Ya en la 1 de la tarde, 5 minutos. Bienvenidos a esta edición central del Informativo Austral, correspondiente a la jornada de hoy, domingo 24 de mayo. Es el día 144, 221 días para que finalice el año. El día de hoy se recuerda a Susana, feliz onomástico, y también María Auxiliadora. Se celebra en varios países latinoamericanos y entre ellos Chile. El día de hoy en Chile es bien particular por varias cosas, pero entre ellas, luego le voy a contar por qué. Ahora algunas de las notas que vamos a destacar para ustedes. En Valdivia van a realizar cartografía participativa para mejorar el transporte público. Es muy importante que participen los valdivianos en esto. Sobre todo los que nos dicen, por acá no pasa en la liebre, no vienen los colectivos. Hay que ir a esto. Una situación bien particular se dio. Un individuo disparó a lo menos en 10 ocasiones contra una casa habitación en La Unión. Quedó preso por homicidio frustrado. ¿Usted cree que está en el Far West? Los western italianos, no sé. Y las municiones no están baratas, están re caras. Corelo Río aprueba 4 mil millones de pesos para proyecto eléctrico en 9 sectores de Panguipulli. Sí, anoche tembló. Entre un 4,4 y 4,5% fue la escala Richter. Tembló como a la medianoche, 14 minutos. Ya vamos a hablar de ello. El diario Austral, Región de los Ríos, titula para hoy. Destacan sello valdiviano en el primer proyecto Política Naval. Club Deporte Valdivia y Paillaco triunfaron como locales. Perdió Deporte Las Ánimas y ya no está en la final de la Liga Sur del Básquetbol. Entrevista a Seremi explica los planes para salud y razones de baja presupuestaria. Partido Socialista despidió a ex senadora Carrera. Murió en Valdivia ella. Vamos ahora con el sitio web de la radio Sago de Osorno, donde, entre otras cosas, se destaca lo siguiente. Dos mujeres fueron rescatadas tras extraviarse en el Parque Vicente Pérez Rosales. Provincial Osorno cedió punto ante Rengo. Empataron a cero. Sitio web Radio Chiloé de Castro. Destruyen paradero público en Quinchao. Hombre resultó herido tras agresión con arma blanca en pleno centro de Puerto Montt. Y la TAM confirmó la suspensión de vuelo entre Concepción y Puerto Montt. Va a tener suspensión hasta nuevo aviso de los vuelos entre Concepción y Puerto Montt. Eso es lo que se señaló. Una de la tarde, 8 minutos, la Tercera Online está señalando a esta hora lo siguiente. El difícil golpe de timón de CAS. Hasta último minuto el presidente se resistió a la idea de hacer un ajuste tan temprano. La Cuarta, el diario Popular, está indicando el día de hoy. Los vecinos querían prácticamente lincharlo. Sujeto acusado de agredir a un bebé de 10 meses fue detenido en Paine. Se salvó del linchamiento. Mismo oficial de ronda dijo, la gente quería lincharlo, dijo el carabinero. El Mercurio. Dar a conocer un plan sólido. El desafío que está enfrentando el nuevo ministro de Seguridad de cara a la cuenta pública. Las últimas noticias. La reinvención de Remigio Remedi. Abrió clínica veterinaria con su esposa e hija. Además de ser el relacionador público, soy multiuso. Llevo, traigo cosas y he maestreado bastante, dice el actor. Bueno, así es la vida para muchos, hay que reinventarse nomás. Punto. La segunda encuesta Criteria. Aprobación del presidente Kast alzó en un 37%. Sobre la desaprobación, disminuyó 4 puntos, llegando ahora al 49%. Donald Trump y negociaciones con Irán. Ambas partes deben tomarse su tiempo. Anoche, ayer en la tarde, entregaba un detalle y hoy día sale con otra información. Los medios iraníes y estadounidenses comenzaron hoy a filtrar detalles del borrador de memorando de entendimiento. Ayer la nota más esperanzadora dice de que prontamente van a haber novedades, de que se está negociando bien para ambas partes. La 1 de la tarde, 10 minutos, diario electrónico de Mol. Hoy es el clásico entre la Universidad Católica y Colo Colo a las 18 horas. Brasil lidera, Francia acelera, 50 países que más futbolistas exportan al mundo. Sudamérica y Europa dominan el ranking global elaborado por CIES. Sobre todo comienzan este tipo de ranking considerando de que viene el Mundial. Pellegrini aclara su futuro en el Betis con contundente frase. Repasa su balance del año y la espectacular ovación que recibió de los hinchas. El ingeniero cerró una gran temporada. Cuento corto, va a seguir en el Betis. Bombazo en el fútbol argentino. Gustavo Costas deja a Racing. Estaba desde el 2023 en la banca. Ya, así que se va de Racing en Argentina este técnico. 1:10. Revisamos ahora el tiempo. La Dirección Meteorológica de Chile nos indica que a esta hora Valdivia tiene 10 grados. Estima una máxima de 13. No va a llover en la tarde. Va a estar nublado parcial. Mañana lunes mínima de 8, máxima de 15, nublado parcial. Y podríamos tener alguna lluvia el jueves 28 en la mañana, pero va a ser entre las 5 de la mañana y las 11 de la mañana, más de eso no. Pues se pasó abril, nada de agua. Se pasó mayo, tampoco sin agua. ¿Cómo? No sé, tiene razón, anoche cayeron algunas gotitas, pasaditas las 23 horas, a la medianoche. Cayeron algunas, pero fue algo, voy a tener un vaso de agua, una cosa así, la nada. Vamos a la Cuweather, 10 grados en este instante, se estima una máxima de 13, va a estar nublado parcial en la tarde, no va a llover y si cae alguna gotita de agua va a ser una sorpresa. El viento está cayendo a esta hora este y noreste, a nazón de 9 y hasta 22 kilómetros a la hora. Para mañana va a estar brumoso en la mañana, mínima de 5, máxima de 17 y por la tarde podría haber un poquito de sol, que siempre es bienvenido, obviamente. Por sectores de AccuWeather, 10 grados en Niebla, Los Molinos, Coriñanco, Corral, Mancera, Isla del Rey, 10 grados. Mehuín, Chanchán, 10 grados. Cayumapu, Mafil, están a esta hora con 10 grados. Sensación térmica de 12. Tralcao, Pelchoquín, Linguento, 10 grados, también con sensación térmica de 12. San José tiene 10 grados, al igual que Ciruelo y Lanco. Malalhue en Panguipulli 10 grados, 10 grados también en el Tume, Coñaripe y Riquiñe, 9 grados en Los Lagos, Antilhue, 10 grados en Huayelhue, Pixhuenco, Arique, Morrompuyi, Pichi, Ropuyi, Reumén, Payaco, 10 grados, La Unión, Puerto Nuevo, 10 grados, similar temperatura en Crucero y Río Bueno. Donde cambia la cosa es en Lago Ranco y Futrono, ellos tienen 12 grados. 12 grados también en Trumao y el sector La Barra. The Weather Channel nos indica que a esta hora Valdivia tiene 10 grados, se espera un día nublado parcial y por la noche va a descender a 7. Índice sube apenas 1 a esta hora, estamos en pleno otoño-invierno. Para mañana se pronostica una mínima de 6, máxima de 17, parcialmente nublado y ellos aducen, dicen que el día miércoles van a haber algunos chubascos y el día jueves va a llover. Está diciendo The Weather Channel. Obviamente más cerquita de la fecha. vamos a tener más novedades. Indicadores económicos nos indican que la unidad tributaria mensual de mayo, 70.588 pesos, la de

0: Osana, felicidades, Osana. También hoy es el día de María Auxiliadora. Tenemos una comunidad, María Auxiliadora, en Teodoro Schmidt, en... Teodoro Segovia, en Las Ánimas, Teodoro Segovia. Hay establecimientos también con esta vocación y salesiano. Hoy es el día de completo en Chile. Ya lo saben, hagan la lectura, dice la experta que tiene que tener como mínimo 12% de proteína. Si tiene 15, fantástico, son buenas, dice. Día del patrimonio, sábado 24, domingo 25 de mayo del 2025, pero este año va a haber otra fecha ya, el 30, 31 tenemos entendido. Hay varios programas. También el Día Internacional del Mayor, que es un animal de origen que está en la simbología de Pakistán. Día Mundial de la Esquizofrenia, Día Internacional de los Queratosis Actínica, Día de la Visibilidad Pansexual, que puede tener una atracción emocional romántica, independientemente de si es hombre o mujer. La historia dice de que el Club Universidad de Chile fue fundado el 24 de mayo de 1927. Sin embargo, varios autores, también investigadores, señalan de que la fecha verdadera de fundación fue el 25 de marzo de 1911. De ello es que este club, que comenzó con otro título, fue uno de los primeros que se inscribió en la Asociación de Fútbol Chilena por allá en 1912, ¿ya? Y se le conoció primero como el Club Atlético Internado, posteriormente como el Club Universitario de Deportes de Chile, también se le conoció como Universitario, y desde 1934 para adelante el Club Deportivo de la Universidad de Chile. Después, los 80 para adelante, como el Club Universidad de Chile. Así que la Universidad de Chile, de aniversario el día de hoy. Anoche se pasaron, hasta en la costanera, se pasaron por alto control, autoridad les dio lo mismo, reventando fuegos de artificio, no tengo idea de dónde los traen, cómo los pasan. Impresionante. En pleno centro de Valdivia, en la avenida Arturo Prat, y en varios barrios de Valdivia. La gente estaba bien intranquila por la situación. Bien complicadito el tema, para decirlo de verdad. Farmacia de turno, Salco Brand, Camino Enrique 450. Oye, si nadie le va a decir celebre, pero con moderación, no con incivilidades. Salco Brand, Camino Enrique 450, la farmacia de turno. Después de la medianoche queda de turno la Cruz Verde, que está frente a la Plaza de la República. Saludos para los cuidadores y cuidadoras. Ojalá que tengan un mejor fin de semana y que lo pasen mejor. Para los que están delicados de salud, también nuestro cariño. Para los que están celebrando algo bonito, nuestro saludo también. En la 1 de la tarde, 19 minutos, en el territorio chileno continental occidental, 14 horas, 19 minutos, en las regiones de Aysén, Magallanes y el territorio antártico chileno. 11 horas, 19 minutos, en el territorio chileno insular occidental, Isla Rapa Nui e Isla Saracy Gómez. 17 horas, 19 minutos, en el tiempo universal coordinado, es la hora mundial.
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0: 13 horas, 20 minutos.
1: Las 13 horas con 20 minutos, varios auditores nos llamaron, nos preguntaron, nos escribieron, tembló.

0: Noche o son cositas que pasan por mi cabecita nomás. Tembló, señora. Tembló, caballero. Era lo que le señalamos durante la jornada del día de hoy. Un sismo magnitud preliminar 4,4 registró ayer domingo a las 0 horas 14 minutos en la región de Los Ríos. El sismo intensidad 4,4 fue anoche en la madrugada ya del domingo, pasadita la medianoche el sábado domingo, y afectó regiones de la Araucanía y Los Ríos, según informó el Servicio Nacional de Prevención y Respuesta ante Desastres, SENAPRED. El movimiento ha generado el inicio inmediato un monitoreo de la red de informes Mercalles, sistema de reporte de la comunidad para evaluar la percepción humana del temblor en las comunas afectadas. De acuerdo al reporte oficial de la institución, la intensidad evaluada en la escala de Mercalles, que mide los efectos de un sismo en las personas y estructuras, fue grado 2 a 3. En Carahue, región de la Araucanía 2, en tanto en la región de Los Ríos, la comuna de Valdivia y Corral percibieron el temblor con una intensidad grado 3. Es como que pasa un camión cargado, pesado, una cosa así. Más de eso no es. Y se mueve un poquito al piso, ¿no? El Centro Sismológico Nacional indicó de que la magnitud medición instrumental en la energía liberada por el sismo fue 4,5 Richter. Se localizó a 65 kilómetros al oeste de Valdivia. Por su parte, el Sistema Nacional de Prevención y Respuesta ante Desastre estuvo evaluando afectación a las personas, daño a infraestructura, servicios básicos, cuyos resultados se reportaron a través de informes de incidente o emergencia elaborados por el organismo técnico, en donde señalaron de que no hubo mayores inconvenientes, excepto la sensación de percepción de la comunidad, de los organismos pertinentes, de la ciudadanía, pero que no pasó a mayores. ¿Ya? Es como que pasa un camión pesado y se mueve el piso. Grado 3. Más o menos eso. Más de eso no fue. ¿Usted lo percibió? ¿Nada? No. Yo por lo menos estaba en San José, en la Mariquina, así que ni me di ni cuenta. Estaba despierto, ¿eh? A las 12:14. Bueno, estaba despierto, ¿no? No había problema. Ok. Tranquilidad ante todo. Obviamente que es sensible emocionalmente y psicológicamente, provoca una reacción. Debido a que estamos en una fecha sensible, 22 de mayo de 1960, se cumplieron 66 años del terremoto maremoto de Valdivia, el cataclismo más grande medido con instrumentación del siglo XX, ¿ya? Hubo ceremonias en Valdivia, Corral, en Mehuín, en los lagos, en Paillaco, en Lago Ranco. En todos lados hubo una ceremonia para recordar esta cosa. Y no solo aquí, sino que también en Concepción. La historia de la isla grande de Chiloé, que pasó en Puerto Montt y Osorno. El cordón Caule, que también se activó con el terremoto a los pocos días. Una cuestión también de la historia mitológica, que tiene que ver con el sacrificio de un menor de edad en un pueblo originario. Entonces, son varias cosas que pasaron que no hay que olvidarlas. Sacar lecciones, aprender. Y los relatos que todavía están vivos, escucharlos. No hagan esa típica, ya está hablando de lo mismo este caballero, esta señora. No. Las nuevas generaciones escuchen y aprendan. Escuchen y aprendan. Insisto con el tema. La 1:25, porque después pasa el tiempo. Hoy yo no escuché al abuelito, hoy no escuché al tío, hoy que no me acuerdo, que esto, otro. Y un montón de cosas más que vienen, pero después. Los auditores de la Radio Austral nos comentaron de que hubo un volcamiento de una camioneta en el sector de Guape, esto es la comuna de Corral. Es una camioneta roja, doble cabina, 4x4, que se habría ido contra el cerro, al parecer, y que provocó la reacción de ambulancia y bomberos en la zona, que estaban atendiendo a una persona que estaba herida, y también sacar el vehículo para evitar algún tipo de inconveniente que pudiera afectar la zona de Guape. Por lo menos ya sabemos de que está el tránsito un poquito mejor, más normal, para toda la cuestión que sucedió. Varios auditorios de la Radio Austral nos enviaron también comentarios señalando de que anoche fue realmente ¿cómo lo dijeron? A ver, déjeme acordarme. Preocupante, fue lo que dijeron algunos, otros utilizaron otras palabras más técnicas. Preocupante la incivilidad de la cantidad de fuegos artificiales que se dieron con un evento, al parecer, de celebraciones por el aniversario de un club deportivo. O sea, entendible la celebración, pero la afectación a la comunidad. Tenemos adultos mayores enfermos, hay personas que tienen, ¿no es cierto?, espectro TEA, son sensibles a algunos temas. Entonces, los animalitos también, las personas que están enfermas, en fin, otros que están con algún tipo de situación psicológica, por ejemplo, una depresión, con angustia, se ven afectados con todo esto. Y en pleno centro de Valdivia, la Costanera, y después siguió por otros sectores de la ciudad de Valdivia. Así que se vio bien complicada la gente con estos fuegos artificiales. En la madrugada, bomberos debió responder a un rescate vehicular en el sector del puente Calle Calle Sur, aquí en Valdivia. Dos unidades de bomberos se reportaron en el sector. Más detalles no se entregaron respecto de ello. En la 1 de la tarde con 27 minutos, nos trasladamos hasta La Unión. En prisión preventiva quedó un imputado que fue formalizado el sábado 23 de mayo por la Fiscalía Regional de Los Ríos por los delitos de homicidio simple frustrado, porte ilegal de arma de fuego, disparos injustificados, tráfico ilícito de drogas en pequeñas cantidades, en el marco de una investigación liderada por la unidad SAC-ECOG. Los hechos ocurrieron durante la madrugada del día viernes 22 de mayo en la comuna de La Unión, cuando el imputado, junto a al menos otras dos personas, efectuó al menos 12 disparos hacia el interior de una vivienda ubicada en el sector residencial mientras había moradores en su interior. Los disparos también impactaron a una segunda casa y un vehículo estacionado en la vía pública. La diligencia fueron realizadas por personal del OS-9 de Carabineros de Los Ríos, con apoyo del GOPE, funcionario del Control de Orden Público, y Carabineros, Tercera Comisaría La Unión, permitiendo la detención del imputado y la incautación de drogas y otro elemento de interés investigativo. El Juzgado de Garantía de La Unión acogió los antecedentes presentados por la Fiscalía, decretando prisión preventiva del imputado, ordenando ingreso directo a la cárcel de Valdivia. Producto de los disparos contra la vivienda resultó lesionado un hombre, el que fue trasladado hasta el hospital de Osorno. Por eso se investiga el delito como homicidio frustrado. Por eso lo están investigando así. Carabineros de la Segunda Comisaría de Los Lagos y su destacamento han realizado diversos controles vehiculares y de identidad en distintas rutas de la comuna, reforzando la prevención de acción de accidentes de tránsito y delitos. Pero esto no ha sido así nomás en la comuna de Los Lagos, también ha sido en la comuna de Mariquina, por ejemplo, camino a Amegüín. Se ha realizado aquí en Valdivia también diversos controles en diferentes puntos. También se hicieron algunos controles en la comuna de Paillaco y de La Unión. Bueno, fin de semana largo, se ha controlado este tema. También carabineros, especialmente de Mariquina y Mafil, desarrollaron fiscalizaciones a locales comerciales de distintos sectores, reforzando la prevención y seguridad en la comunidad. Especialmente, sobre todo, es que en la semana, en la comuna de Mariquina apareció un billete falso de 10.000 pesos. Por eso comenzaron de inmediato los carabineros a hablar con gente de la costa de Mewin, gente del mismo pueblo y de otras zonas urbanas como Ciruelos, para que los comerciantes estén atentos al tema. Y también lo mismo para la gente de Mafil. Reiteramos, apareció un billete falso de 10.000 pesos en San José de la Mariquina. Se hicieron los controles pertinentes. El día de hoy y también ayer, Carabineros de Chile ha realizado un patrullaje y entrevista con los vecinos y locatarios de las ferias libres para generar confianza y también tranquilidad en ese sector que es tan visitado los días domingos, los días sábados, como es las ferias libres de Valdivia. Durante toda la semana también los visitan harto. Muy bien. Una de la tarde, 31 minutos, en la Radio Austral. Varios de nuestros auditores siempre nos dicen, por acá no pasan las liebres, no vienen los colectivos. Ahora llega un momento, y la Junta de Vecinos y los vecinos aquí van a jugar un papel muy importante, con el objetivo de poder recoger opinión y propuesta de la comunidad sobre el funcionamiento del transporte público. El Ministerio de Transporte y Telecomunicaciones, junto al municipio valdiviano, van a desarrollar una serie de cartografías participativas en distintos sectores de la comuna en el marco del estudio diagnóstico Sistema de Transporte Público Ciudad de Valdivia. La iniciativa contempla 5 jornadas dirigidas a vecinos de sectores urbanos y rurales, donde se van a presentar los avances del estudio y se abrirán espacios de diálogo para poder identificar problemáticas posibles mejoras en el sistema de transporte público local. La Coordinadora Municipal del Plan de Movilidad Sostenible Valdivia 2022-2030, Ana Velázquez, invitó a la comunidad a participar de estas instancias, destacando de que la experiencia y opinión de las personas son fundamentales para entender cómo funciona hoy el transporte público y qué mejoras requiere. Este estudio busca avanzar hacia una movilidad más accesible y eficiente para Valdivia. Las actividades van a comenzar mañana 25 de mayo y se van a extender hasta el 29 de mayo, siempre a las 6 de la tarde en distintos puntos de la comuna. Mañana, sector Toroballo, Isla Teja, Centro Barrios Bajos Regional, en la Sala de Artes del Edificio Consistorial, en la MUNI. 26 de mayo, el martes, Collico, Corvi, Las Gaviotas, también en la Sala de Artes del Edificio Consistorial. Miércoles, se va a hablar con los vecinos de Guacamayo, Schneider, Yáñez Zavala y Pablo Neruda, en el mismo recinto, Edificio Consistorial, Sala de Artes. El día jueves, sector Niebla, será en la Delegación de la Costa. Y el 29 de mayo, el viernes, sector Las Ánimas, el Arenal, salida norte, Cabo Blanco, me imagino que también lo van a incluir, en el Salón INACAP. Según se informó, el estudio va a analizar distintas medidas para poder optimizar el transporte público en la capital regional. Entre ellas, la incorporación de los nuevos servicios de buses, rediseño de recorridos, ajuste de frecuencia y habilitación de terminales, con el propósito de responder de mejor manera a las necesidades que requieren los usuarios. Además, durante la última semana, se desarrolló la segunda sección de la mesa intersectorial del estudio, instancia de coordinación entre organismos públicos y actores técnicos vinculados a la movilidad urbana, donde se revisaron antecedentes y observaciones para el avance del diagnóstico. El trabajo se desarrollará en 3 etapas. Durante 2025 se efectuó el levantamiento de la información y diagnóstico del sistema. En el 2026 se ejecuta el trabajo en terreno y la evaluación de alternativas, mientras que en 2027 se van a elaborar la estrategia y recomendaciones finales para la actualización del PMEP, como se le conoce a todo este tema que estábamos hablando, conversando con ustedes. Estamos a 25 minutos de que sean las 2 de la tarde. La militancia socialista de Valdivia se reunió ayer para despedir los restos mortales de María Elena Carrera Villavicencio, destacada pediatra y ex senadora del Partido Socialista por la región de O'Higgins, Colchagua, que falleció en el Hospital Base de Valdivia a los 97 años de edad. Sus restos fueron velados en la funeraria Valdivia y ayer se realizó un acto público en Independencia del Colegio Médico. La ex legisladora había sido premiada en el 2014 como médica destacada por el Colegio Médico de Santiago, reconocimiento entregado, entre otras cosas, por su defensa de la salud pública, los derechos de los niños, la protección de la maternidad y la promoción de avances para la igualdad de la mujer en Chile. Ella fue mucho más que una figura política, fue una mujer valiente, profundamente comprometida con el servicio social y con el bienestar de las personas. Su trayectoria es realmente extraordinaria, dijo Ricardo Núñez, secretario político de la Dirección Regional del Partido Socialista de Los Ríos. Bueno, fue despedida ayer María Elena Carrera Villavicencio. Y estaba viviendo en Valdivia hace bastante tiempo. Ya. 23 solo minutos que nos separan de las 2. Consejo Regional, el organismo técnico del CORE, del gobierno regional, aprobó 4.000 millones de pesos para los proyectos eléctricos de 9 sectores de la comuna de Panguipulli. El organismo escuchó y analizó la solicitud presentada por el municipio local, que busca luz eléctrica en los hogares que se han establecido últimamente, en donde, si bien hay suministro, este no ha llegado directo a las casas. Así lo indicó el gobernador Luis Cobertino, indicando de que para esto resta la labor técnica ajustada con la empresa eléctrica. Son 9 los proyectos del municipio de Panguipulli, 4.000 millones de pesos. ¿Qué significa esto? Que son proyectos que ya a territorio está la luz eléctrica, pero han llegado muchas familias y por consiguiente con estas nuevas casas las que necesitan el servicio. Así que son 9 sectores que ha levantado esta iniciativa, esta empresa, para la unidad técnica. 294 familias de Coñaripe, Liquiñe, Huellagüe, Desagüe, Riñigüe, Canafquén y otros sectores de Panguipulli. Cobertino agregó que también existen otras iniciativas similares en Paillaco, Los Lagos, Lago Ranco y Valdivia, que acumulan también una inversión sobre los 8.000 millones de pesos, que van a generar convenios con las empresas eléctricas para que se pueda materializar. Una vez ocurrido todo lo anterior, las empresas eléctricas tienen plazo de 650 días para ejecutar el proyecto, según indicó la autoridad. Ya. Avanzando más y que sea rápido este asunto para que llegue la energía eléctrica a las viviendas, donde se requiere, obviamente. 21 minutos para que sean las 2 de la tarde en la Radio Austral. El directorio de la Unión Comunal del Adulto Mayor Valdivia cita a una reunión en la sede social de Rubén Darío 160 el martes 26 de mayo a los dirigentes de las agrupaciones asociadas. Se encarece, como siempre, masiva presencia por los proyectos que hay que tratar. 3:30 de la tarde, registro del libro de asistencia. 4 de la tarde, inicio de la reunión, dijo don Camilo Mayorga Arévalo, que es el secretario. Y ahora, permítanos una pequeña pausa, volveremos con algunas notas destacadas del deporte.
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1: Horas 40 minutos.
2: Estamos a 20 minutos de que sean las 2 de la tarde en la Radio Austral de Valdivia. Vamos a partir con la nota mala. Perdió las ánimas anoche. En la Liga Nacional del Básquetbol se resolvió anoche el partido al mejor de 5 entre Puerto Varas y Las Ánimas. Nuevamente muy apasionados, marcando férreamente, no dejando evolucionar al equipo contrario, marcando a los talentosos, Puerto Varas se dio maña para evitar el triunfo de Las Ánimas. Puerto Varas ganó 94-76 a Las Ánimas. Andaban más finos también. Así es que finalmente fue para Puerto Varas 3-1 en el mejor de 5 para Puerto Varas, que sí va a estar en la final. No vamos a tener al Club Deportivo Valdivia ni tampoco al Club Deporte Las Ánimas. Perdón, anoche fue 79-72. Anoche sábado. El viernes había sido 94-76. Así que van a estar los de Puerto Varas y Español de Osorno en lo que es la final de la zona sur del básquetbol. Será para la próxima. Felicitaciones a ambos equipos, sí, los albirrojos y los del barrio, porque hicieron dignas presentaciones. Sus derrotas no fueron fáciles. Les costó a los otros ganar. Pero realmente eso demuestra el nivel de básquetbol que hay aquí en Valdivia, que es el mejor de Chile, sí o sí. El problema es que no clasificó ninguno a la final, no como el año pasado. Ya. Vamos al fútbol. Positiva fue la jornada que tuvieron los equipos de la región de Los Ríos en la séptima fecha de la zona sur del Campeonato Nacional de la Tercera División B de ANFA. Ya que tanto Club Deportivo Valdivia como el Deportivo Municipal Payaco lograron importantes triunfos de local que lo mantiene en la zona del torneo bien. De Deporte Valdivia, ayer enfrentó en el estadio Félix Gallardo a Gasparín de la Comuna del Bosque. Se quedó con la victoria por un contundente 3-0 con anotaciones de Samuel López y Samuel Abarzú en dos ocasiones. Con este resultado, Club Deportes Valdivia está líder en la tabla de la tercera B. Líder. Así que bien por ellos. Y los celestes ganaron 2-1 a Inter de Concepción o Inter Concepción y están en la medianía de la tabla municipal Paillaco. Ahora hay que prepararse para lo que viene la próxima fecha. Sábado 30 de mayo, los de Valdivia van a visitar a Arturo Fernández Vial en Concepción. Durante este fin de semana comenzó la disputa de las finales de ida del Campeonato Regional ANFA a Los Ríos en la categoría Honor y Super Senior. De manera paralela, también se jugaba la primera llave de las series femenina y senior. En el caso de la categoría Honor, en el Estadio Municipal de Futrono ayer jugaron Royal versus Club Deportivo Panguipulli, donde el partido finalizó igualado a 1. Los goles del encuentro fueron anotados por Marcelo Sepúlveda para Royal, Samuel Barra para la visita, según nos indicó nuestro amigo don Juanito Ramírez, don Juan Ramírez. Recordemos que en semifinales los futroninos dejaron el camino a gol y gol de Vivanco tras ganar 3-2 en penales, igualaron a 3 en ambos, y mientras que los de Panguipulli hicieron lo propio ante Gil de Castro de Valdivia con un global 4-1. En la categoría Super Senior, hoy se van a enfrentar San Luis Wander General Lagos en el Estadio Félix Gallardo a partir de las 19 horas 30 minutos. Va a ser ese partido. Los partidos de vuelta se van a jugar el próximo sábado 30 de mayo. Vamos ahora a las categorías Senior Damas. Iniciarán esta tarde con un total de 43 encuentros. En ambas series se disputarán partidos de ida y vuelta, donde los ganadores avanzan y la siguiente ronda hasta llegar a las finales respectivas. En la competencia para mayores de 35 años en el Estadio Municipal de Los Lagos se enfrentarán Quinchilca versus Goligol de Vivanco, Prolexur versus Progreso Las Ánimas, Huracán versus Iligüe de Lago Ranco. En el Municipal de Corral jugarán Unión Chacabuco versus Centenario de la Unión, 15 horas. En el Estadio Bicentenario de Río Bueno juegan San Pedro, Royal y JM José Miguel Carrera versus Lácteos Valdivia. En Las Ánimas enfrentarán Cerro Porteño con Barrabases de Río Bueno, Naval Calle Calle, Colo Colo Unido de Corral. En el Estadio del Nacional Valdivia, ex Municipal 2, jugarán Teniente Merino versus Atlético Los Lagos, UH versus Liceo de Paillaco. En Paillaco se medirán Atlético versus Prat de la Unión, Florencio Elors versus Juventus de Mafil, Ferroviario versus Atlético Merino. En el Estadio Municipal de Futrono jugarán Coique versus Mafil, Juan Bau versus Juventud del Anco. En Lago Ranco jugarán Ignao Fútbol Club con Audax de Futrono y Cruz del Sur con Panguipulli. En el Municipal de Lanco jugarán Malalgüe, Chile Deportivo de Mariquina, O'Higgins versus Naval de Panguipulli. En el Municipal de Panguipulli será Asodén versus Wander y Campero recibirá a Cudico de Lanco. En el Estadio ANFA de San José de la Mariquina jugarán Unión Deportivo versus Bancario, Defensor Santa Laura versus Juventud de Pelchoquín. Mientras que en el Estadio Centenario de la Unión jugarán 5 de abril con Boldo de Corral. En el caso del campeonato femenino, en el Municipal de Los Lagos jugarán Atlético versus Huracán. En el Estadio Municipal de Corral se enfrentarán Tarapacá versus Capitán Godoy de Río Bueno y Colo Colo Independiente versus Campero. En el Bicentenario de Río Bueno se medían San Pedro con Academia de los Ríos. En la Ánima jugaban Lourdes versus el ASDC de Mafil, que es una academia, mientras que en el Estadio del Nacional lo harán Atlético Merino 5 de abril, Universidad Austral Quinchilca, San Luis versus Colo Colo Unido, Paillaco. Allí chocarán en el fútbol femenino Liceo versus Colo Colo Paillaco. En el Municipal de Futrono se enfrentarán exalumnos versus Royal, exalumno versus Esmeralda de Río Bueno y Royal con Independiente de San José. En la comuna de Lago Ranco se medirán Independiente y Ligüe de Ignao, Audax Cruz del Sur con Estrella de Chiloé, el Lanco, el Deportivo versus Juventud. En el Municipal de Panguipulli se enfrentarían Talento versus Racing, Panguipulli versus Malalgüe. En San José chocarán Pelchoquín Paillaco, Atlético. Y en el Centenario de la Unión será Centenario versus Gil de Castro en el fútbol femenino. Oye, tenemos harta actividad deportiva para el fin de semana en estos temas, sin contar lo que pasó ayer en el Gil de Castro, que había un campeonato prácticamente nacional de judo con mucha presencia, cerca de 400 deportistas en esa actividad. Se está jugando la 13ª fecha de la Primera A. Everton Coquimbo empataron a 1, Audi Italiano le ganó 2-1 a Cobresal. Ñublense Universidad de Concepción empataron a 2, Unión La Calera cayó 1-2 frente a Palestino. En la Primera División A, a esta hora Concepción le está ganando 1-0 a Huachipato. 3 de la tarde jugará La Serena Deportes Limache, 6 de la tarde el clásico de la Universidad Católica Colo Colo. Ambos equipos están en un pie muy importante que están viviendo en este instante, tanto en lo local como en lo internacional. La Católica está en internacional, Colo Colo no está jugando en nada internacional, pero está de líder del campeonato. Vamos ahora con la 13ª fecha de la Primera B. Deportes Recoleta empató a 2 con Cobreloa. Rangers de Talca último, 3 puntos. Perdió 0-2 con Santiago Wander, que ahora momentáneamente es líder Wander. Deportes Iquique y Curicó Unido empataron a 1. Anoche, Deportes Temuco, nadie le sacaba la sonrisa de la cara a Marcelito Salas. porque los indios Pijis del Ñelón le dieron 5-0 a Unión San Felipe. En la primera B, a esta hora, Antofagasta le gana 1-0 a Santa Cruz. 3 de la tarde, Puerto Montt, San Marcos de Arica. 20 horas, San Luis Magallanes. Y mañana cierran Copiapó con Unión La Calera. Segunda división, algunos resultados. Provincial Osorno, Deportes Rengo empataron a 0. Linares cayó 1-2 con General Velázquez. Trasandino 1-4 para Concón Nacional. El día de hoy a las 4 de la tarde, Colchagua, Santiago Morning. Mañana al mediodía, Santiago City y Real San Joaquín. Y a las 3, Provincial Ovalle, Brujas de Salamanca. Es lo que viene en cuanto a esa programación. Ok. Comenzaron ya a vivirse diferentes momentos porque se viene acercando el Mundial de Fútbol. Estamos muy cerquita. Dentro de estas investigaciones que se hacen, Brasil continúa considerándose como el principal canterano exportador de futbolistas del mundo. Y según el último informe de Observatorio de Fútbol, conocido por la sigla CIS, el país sudamericano sumó actualmente 1.455 jugadores exportados a mayo 2026, actuando en el extranjero en 135 ligas profesionales alrededor del mundo, cifra que incluso supera la registrada del año pasado, que fueron 1.418. Y Francia aparece en segundo lugar con 1.275 expatriados, mientras que la actual campeona del mundo, Argentina, completa el podio con 1.016 futbolistas fuera de su frontera, con Chile como el principal destino de los futbolistas argentinos. Hacemos la pausa, volveremos con algunas de las notas del país más destacadas.

0: 13 horas, 53 minutos.
1: Muy bien, faltan 17 minutos ya para que sean las 2 de la tarde. Un hombre resultó herido tras agresión con arma blanca en pleno centro de Puerto Montt. La víctima recibió al menos 2 heridas cortopunzantes en el tórax durante la madrugada de este domingo en el sector céntrico de la capital regional de Los Lagos. La TAM confirmó la suspensión de los vuelos entre Concepción y Puerto Montt. La aerolínea informó de que la ruta entre ambas ciudades permanecerá suspendida hasta nuevo aviso debido a condiciones del mercado, aducieron. Destruyeron parte del paradero público de Quinchao. Desde el municipio informaron de que ya se tomaron contacto con carabineros para poder identificar a los responsables del acto vandálico ocurrido en esa comuna. A propósito, un accidente se dio vuelta un camión con carro, el carro se dio vuelta, salieron volando los trozos hace un tiempo y quedó destruido el paradero que estaba en la zona de, antes de llegar al puente Cayumapu, desde Maldivia hacia el norte, antes de llegar al puente Cayumapu, la gente lo conoce como Palo Blanco, el paradero. Otro le dice Chancoyán. Quedó destruido, afortunadamente nadie se lo ha herido, no había nadie. Repusieron el paradero, pero ahora nada que ver, pues hay un paradero chiquitito con unas par de latas, por lo menos algo se hizo. Pero falta alguien, por favor, se haga cargo, iluminen el paradero de allí de Palo Blanco, tanto para ir para el norte o para venir para Valdivia, iluminen por favor el paradero de el sector de la salida norte de Valdivia, el Rebellín. Es peligrosísimo allí durante la mañana, sale mucho vehículo. Además, a la gente que camina no le tienen ni una luminaria en la bajada ahí para entrar al Rebellín, los que van a trabajar. No hay ni una luminaria, nada. Oscuro totalmente. Alguien que se haga cargo, por favor. Un poquito más de preocupación con el tema. Dos mujeres debieron ser rescatadas del sendero Paso Desolación del Parque Vicente Pérez Rosales en Puerto Varas tras extraviarse al caer el anochecer. La situación de ambas personas obligó al despliegue del cuerpo de bomberos de la séptima compañía de esa comuna hasta la cercanía del sector Ensenada para que comience el operativo de búsqueda, que continuó con la ayuda de carabineros, quienes contactaron telefónicamente a las mujeres y las pudieron rescatar, afortunadamente. Importante que den aviso dónde están, informen a las familias todo este tema. En Pucón inauguraron inédito avance para poder enfrentar la emergencia volcánica, forestal y de rescate. El primer sistema de telecomunicaciones con alcance comunal se puso a prueba desde las faldas mismas del volcán Villarrica. Violento choque en Gorbea dejó una víctima fatal. Copiloto de un furgón de carga murió luego de que el móvil en el que viajaba impactara contra las barreras de contención de la Ruta 5. Finalizaron las obras del nuevo colector de aguas lluvias Portales de Tomé. El proyecto, considerado pieza clave para el plan maestro de las aguas lluvias, abarcó un extenso tramo subterráneo que se extiende desde la calle Sargento Aldea hasta desembocar directamente a las aguas del estero Coyen. Era largamente esperado, finalmente lo lograron. El difícil golpe de timón del presidente Kass. Hasta último minuto, el presidente se resistió a la idea de hacer un ajuste tan temprano en el gabinete, no solo porque rompería el récord marcado por la expresidenta Bachelet en su primer mandato, sino por algo más complejo: el reconocimiento de que su apuesta en seguridad, promesa que en parte lo llevó al poder, había fracasado y que su modelo en comunicaciones había seguido el mismo derrotero. Ayer sábado, un hombre fue acusado de agredir a un lactante de 10 meses. Fue detenido en la comuna de Paine, región metropolitana. El director de Seguridad Pública de la Municipalidad de Paine, Miguel Lizama, explicó de que el hecho quedó al descubierto cuando inspectores municipales realizaban patrullaje preventivo en la avenida Pérez Canto. El funcionario detalló de que pasadas las 19 horas, el equipo fue alertado por una persona sexo femenino, quien denunciaba que anteriormente su expareja había agredido a su hijo de 10 meses. El inspector concurre inmediatamente al domicilio, donde se percató de que el menor de 10 meses mantenía lesión visible en un muslo, correspondiente a hematoma. Ante esto, el funcionario municipal señaló de que detuvieron al agresor, que se encontraba en el baño del domicilio. Se alertó a Carabinero. Al llegar el personal policial, proceden finalmente a la detención de esta persona. Destacar de que los vecinos querían prácticamente linchar al agresor, detalló el funcionario. El equipo de Paine Más Seguro solicitó cooperación a los demás dispositivos en la población, quienes llegaron al lugar y resguardaron la integridad física de la persona que agredió al menor de edad indefenso. En paralelo, personal de salud llegó hasta el lugar para evaluar al menor, quien presentaba hematoma en el muslo. El bebé fue trasladado hasta el hospital de Buin, donde quedó bajo observación médica. Cabe señalar que el detenido es la expareja de la madre del menor. No vivía en el domicilio y son de nacionalidad boliviana. Mencionando de que de manera preliminar no existen indicios de consumo de alcohol. Personal de Carabineros del Ministerio Público quedaron a cargo del caso para esclarecer la dinámica de los hechos. El oficial de ronda de Carabineros de Chile dijo de que la gente lo único que quería era lincharlo, pero ellos estuvieron en el procedimiento y evitaron una acción similar. Llegamos al final de la edición central del Informativo Austral. Ahora viene el mundo Ricardo Urra Oces, conduciendo el programa Encuentros. Va a hablar con Dino Salvatore Rossineri Mancilla, tecnólogo médico, respecto de varios temas. El recorte presupuestario, en qué afecta al Hospital Base de Valdivia. ¿Qué es lo que viene al futuro respecto de las atenciones médicas, los medicamentos, nuevas tecnologías y cosas así? Va a estar bien entretenido el espacio, como siempre. El tiempo. Dirección Meteorológica de Chile mantiene de que Valdivia va a llegar a una máxima de 13. Pero a esta hora, Valdivia tiene una temperatura de 14 grados y subiendo, ¿eh? Nublado parcial por la tarde, mañana mínima de 8, máxima de 15, nubosidad parcial. No va a hacer frío ni tampoco va a llover. Está agradable el día de hoy. De hecho, después ya de las 20 horas la temperatura bajará a los 8, 7 grados. Farmacia de turno, Salcobrán, camino Enríquez 450. Agradecemos la sintonía, controló Juan González. Que tengan una buena tarde, feliz fin de semana para todos.
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0: Muy buenas tardes. Estamos dando inicio a una nueva edición del programa Encuentro aquí en la Radio Austral, la emisora bien valdiviana. Hoy vamos a abordar materias de orden médico. Probablemente nuestro fuerte estará en el financiamiento de la salud pública, esencialmente luego de conocer este recorte por más de 2.000 millones que van a afectar al Hospital Base de Valdivia y también a otros ámbitos del quehacer de la salud pública. Vamos a preguntarle a nuestro invitado cuáles serán esos impactos, qué pasa con pago asociado al diagnóstico, el GRD, porque es importante. Se señala que esto afectaría a la operatividad de los hospitales, a programas como Más Vida Sana, en los programas de inmunización, en vacunaciones, también respecto de esta nueva mirada, este nuevo enfoque de presupuesto plurianual, que no lo habíamos conocido anteriormente, salvo en proyecciones de planes de desarrollo comunal, que ahí sí se hacen presupuestos plurianuales, pero siempre en la mirada de una expectativa, no de un presupuesto a firme. También vamos a preguntarle a nuestro invitado qué va a pasar con los costos para los nuevos medicamentos que, mientras estamos hablando, se están generando. Hay nuevas tecnologías que cada vez son de valores mucho más altos. Entonces, si reducimos el costo, ¿qué va a pasar con el alcance para la nueva tecnología y la nueva medicina? ¿Qué se opina respecto de que en los hospitales se debiera indicar si hay inmigrantes en forma ilegal en nuestro país? Bueno, sean pesquisados en los hospitales y se dé a conocer esto, que lo controle Carabineros o Inmigración, etcétera. ¿Cuáles serían los efectos de ello? Por lo pronto, ya un ex ministro de Salud ha dado su propia opinión. Volveríamos a una especie de delación como ocurrió en otros tiempos oscuros de nuestro país. Bueno, sobre esta materia y otras, vamos a conversarlas con el licenciado en tecnología médica, tecnólogo médico, magíster en salud pública con especialidad en desarrollo y gestión de los servicios de salud, dirigente nacional de la Confederación de la FEMPRUS, coordinador de la región de Antofagasta a nivel de servicios de salud, el señor Dino Salvatore Rossinelli Mancilla. Dino, ¿qué tal? Bienvenido. Buenas tardes.
1: ¿Qué tal, Almundo? Muy buenas tardes y agradecido por tu invitación.
0: Oye, Dino, solo como una cosa anecdotaria, pronunciando tu nombre completo, hay tres de aquellos que son absolutamente italianos. Entonces, yo no sé si estaba hablando con Roma o con Sicilia o con alguno de aquellos, un señor de allá, porque Dino Salvatore Rossinelli, además lo hice profeso leerlo así. ¿Sientes por tus venas la presencia de Italia en nuestro país?
1: Sí, claro que sí. La parte paterna, obviamente, bisabuelo y abuelo, obviamente italiano, muy ligado ahí a Bolonia, Florencia, y también, según entiendo, lo que comentaba mi abuelo sobre todo, más atrás, algunos antepasados sicilianos, así que tienes razón en mundo ahí por ahí también.
0: Bueno, la última vez que estuvimos juntos, Dino, fue el 26 de noviembre del año 2023, o sea, hace poco más de 2 años y medio. Entonces siempre preguntamos, ¿qué ha pasado desde esa fecha hasta ahora? ¿Cuánta agua ha pasado bajo los puentes Santa Elvira, Calle Calle, Cruces, Pedro Daldío, Caucau? Es la pregunta.
1: Pero ha pasado bastante. Desde el punto de vista personal, obviamente la familia siempre va creciendo. Desde el punto de vista laboral, obviamente que siempre tratando de hacer una mejor salud pública para Chile y para nuestra región. Y obviamente que eso ha significado igual a nivel, yo digo, general, desafío importante. Yo ya estoy pasado los 50 y siempre pensé ver un país distinto. Veo que no ha cambiado mucho para lo que yo quería. Y ahora lo que se viene, la verdad que también un poco pesimista respecto de lo que viene una generación para jóvenes que pueden sencillamente vivir un poco el mismo país que vivimos. Entonces, en ese sentido, igual también un poco con incertidumbre.
0: Ya, perfecto. Y de por medio, en el ámbito académico, has logrado un magíster. Tu libro costó 500 millones, está guardado en algún estante por ahí acumulando polvo. ¿De qué trató tu tesis de magíster en salud pública?
1: Sí, bueno, siempre la preparación y la capacitación permanente es necesario, así que tenemos varios diplomados ahí, pero un magíster. Y la verdad que la actividad sindical a veces nos priva un poco de lo que es el tema ya de gestión propiamente tal, y también lo que tiene que ver con mi propia profesión como tecnólogo médico, muy bien decías tú, en el área de medicina transfusional. Entonces eso lo tengo un poco apartado. Y desde el punto de vista del magíster, mi tesis fue básicamente una apuesta o un proyecto respecto de la atención domiciliaria. Esto que también nos afecta mucho como región. Tenemos mucho paciente adulto, crónico, que muchas veces no acude a las postas, a los consultorios, a los CEFAM o a los mismos hospitales porque tiene una alta ruralidad. Y obviamente que el acercar la salud a través de equipos multidisciplinarios a sus hogares es increíble la cantidad de cómo sube el control y obviamente la calidad de vida de esas personas. Hoy día podemos decir que se están muriendo gente en sus domicilios, pero lo pensamos como algo natural. Pero efectivamente, esas mismas personas podrían tener una sobrevida de más años si tuvieran un control mucho más riguroso con equipos que vayan a su domicilio. Eso se está haciendo de manera muy limitada. Por ejemplo, va una enfermera y va tal vez un kinesiólogo. Lo que yo apostaba con este trabajo era básicamente hacer un equipo más concreto, mucho más amplio, por ejemplo, con toma de muestras directamente en el domicilio y controles, obviamente, respecto de eso.
0: Ya, mira, interesante lo que estás ahí formulando. Y claro, como tú eres del campo clínico, precisamente de exámenes que se le hacen a una persona presencial, como es toma de muestras, y tú acabas de hablar sobre medicina transfusional, que tuve que ir a buscar qué es eso de la medicina transfusional y entendí al tiro que es la medicina que está dedicada a obtener, procesar, administrar la sangre de manera segura, componentes sanguíneos, terapias celulares, en fin, ya me queda todo absolutamente claro. ¿Y eso se puede hacer? ¿Que pueda ir un equipo a tomarte un examen de sangre a tu casa? ¿Eso tiene resultados inmediatos?
1: Sí, se puede perfectamente hacer. Bueno, en medicina transfusional yo estoy básicamente, mi área de trabajo tiene que ver más por lo terapéutico, en el sentido de que, obviamente, como muy bien decías tú, apoyando con distintos recursos que provienen de otro ser humano, que es básicamente la sangre, que tiene varios componentes. Pero la parte de laboratorio clínico, que es la parte de diagnóstico o de examen, hacia eso enfoqué un poco mi trabajo de maestría. Y claro, efectivamente se puede llegar al domicilio. Hoy día hay equipamientos muy manuales, en los cuales uno con una simple gota puede tener un determinado parámetro, que se llaman de screening o de tamizaje. Entonces te permite tener una información bastante amplia respecto a cuáles son los parámetros sanguíneos de una enfermedad crónica, ya sea por diabetes o por cualquier otro tipo de enfermedad. Y si es necesario un examen mucho más riguroso que requiere un analizador más complejo, qué sé yo, uno puede en el domicilio tomar la muestra, se la lleva al consultorio más cercano o al Hospital Regional de Valdivia, se chequea y, por ejemplo, a los 24 o 48 horas tenemos listo el examen, se puede informar de ese equipo de salud y si, por ejemplo, hay que hacer un cambio en el tratamiento, perfectamente se puede adecuar o ajustar.
0: Y todo mucho más rápido, expedito, pronto, oportuno, que desde luego permite controlar una enfermedad o permite, si es posible, aminorarla o eliminarla definitivamente.
1: Sí, claro que sí. Y quizá en algunos casos no eliminar, pero controlar mejor la sobrevida, como te decía yo, de pacientes crónicos. Gente que por dinero a veces no va a un consultorio porque le está tras mano, porque no tiene locomoción, o sencillamente porque tiene otras labores de cuidado, por ejemplo, en casa, o de trabajo en casa. Entonces no sale de su domicilio, gente muy humilde, gente muy sencilla.
0: Sí, mira, no es que quiera irme del foco que anuncié como temática para hoy, pero escuchándote caigo en la tentación de preguntarte sobre de cuándo en vez aparecen estos personajes que entre mensajes conspirativos y todo aquello uno debiera poner la atención, al menos si hay fundamentación académica, paper, etcétera, sobre todo por la cura de enfermedades, porque yo te lo planteé intencionadamente, lo de la cura de las enfermedades. A propósito que se dice que alguien encontró ya una suerte de antídoto para el cáncer de páncreas, de colon, etc. Y bueno, y además lo vincula con la salida de Estados Unidos de la Organización Mundial de la Salud, que ocurrió por ahí cerca de febrero. Entonces se va a Estados Unidos, detrás de ello está toda la industria farmacéutica que, de acuerdo a este análisis conspirativo, lo que busca no es sanarte, sino mantenerte, aletargar tu enfermedad lo más prolongado posible, lo más extendido posible, porque el fondo te están exprimiendo a partir de que tú tienes que comprar medicina, a partir de que la salud pública tiene que comprar medicina y te dicen tomes esta pastillita una vez cada día, qué sé yo, etcétera, pero que la cura está ahí y que es posible de que tengamos que olvidarnos de estas enfermedades que le hemos llamado crónicas, a propósito del rey Cronos griego, que tiene que ver con la prevalencia en el tiempo de la enfermedad y no con cortar de raíz de la misma. ¿Cuál es tu opinión sobre eso?
1: Mira, no tengo pruebas, pero dudas tampoco. Sí, yo creo que efectivamente de eso hay mucho. Es decir, el negocio hoy día del área farmacológica es reconocido a nivel mundial. Obviamente que hay convenios internacionales que firma Chile, por ejemplo, con otros países y estamos obligados a comprar medicamentos Entonces, si yo tengo una enfermedad, tengo obviamente un negocio. Y eso, obviamente, que a esta élite que maneja miles y miles de recursos, obviamente que le interesa porque es un negocio. Si yo tengo una cantidad de gente supeditada a la compra de cualquier tipo de producto, obviamente que tengo garantizado también mi ingreso. Y eso pasa muchísimo, muchísimo. Y en salud tenemos ejemplos. Sin ir más lejos, la pandemia. Primera vez que enfrentamos nosotros una pandemia en la cual no teníamos una vacuna supuestamente antes de. Para que quizás los auditores lo entiendan, cuando vienen las vacunas por influenza o por algún otro tipo de enfermedad respiratoria sobre todo, uno ya tiene la vacuna preparada. Entonces, en el caso, por ejemplo, de una gripe, puede dar en la otra mitad del mundo. Entonces se produce la vacuna, viene para acá anticipadamente y cuando el virus se transita hacia toda otra parte del mundo, nosotros ya estamos inmunizados o ya tenemos.

0: una persona que sana, no fumo, no bebo, y obviamente que me infarté, y como digo, con COVID positivo ingresé. Claro, inclusive tuve la precaución de suministrarme un solo tipo de vacuna, que fue la Pfizer, para justamente no mezclar estos laboratorios y no tener ningún tipo de una sola, y aún así terminé infartado por COVID, que es una enfermedad vascular. Normalmente uno asume que el COVID es una enfermedad respiratoria. No, es vascular. Afecta a todos los vasos sanguíneos que en el pulmón se expresan con problemas respiratorios. En el caso mío, tuve un infarto producto de eso. Pero habían efectos colaterales del mundo, y es lo que quiero decirte, y producto obviamente del negocio de las vacunas. En ese mismo momento estábamos los investigadores de la Universidad Austral, que son tremendos, tremendos investigadores, tremendos docentes, estaban generando justamente un antídoto que no era una vacuna, sino un neutralizante mucho más efectivo e inocuo. Faltaban recursos para eso, y el gobierno de Chile obviamente que tampoco lo dispuso, y prefirió comprar vacunas, cuando perfectamente podría haber sido desarrollada esa técnica, que hasta el día de hoy está dando resultados en otras materias y es reconocido mundialmente. Así que a veces falta un poco seguir la naturaleza de la enfermedad para la solución. Y como decías, estuvo originando este tema. Si yo tengo un problema, efectivamente también puedo tener no solamente la solución, también un negocio.
1: Sí, qué bueno que lo señalas tú, Dino, que eres un profesional del área de la investigación, de los exámenes clínicos y además investigador. Con el magíster estuviste obligado a ir a, bueno, experiencia comparada, papers, publicaciones, para fundar adecuadamente y defender tu tesis o tu hipótesis en tu trabajo final de magíster o de máster, como queramos llamarle, por un lado. Y segundo, ir en correlación con lo que tú señalas, porque efectivamente aquí estuve en este programa por lo menos un par de veces, Alejandro Rojas, lo tengo pendiente de invitarlo, que había experimentado en otras partes del mundo, donde ya sospechaba que los camélidos tenían el anticuerpo para desde ahí hacerle, como decía él, muy a la chilena la contra a este virus. Y él penosamente me relató, Dino, que fue a hablar con el ministro, no sé si de ciencias, creo que fue de ciencia, que lo ninguneó y ninguneó a la universidad. Entonces, este ministro en Piñera 2 le decía, pero ¿qué hay en la Universidad Austral? ¿Qué es la Universidad Austral? Como diciendo, ¿qué tipo de investigación podría salir de ahí que a mí me pudiera convencer, en definitiva? Y todos sabemos que aquí siempre, veladamente, muy por debajo, hay unas competencias entre las universidades de Santiago, las centrales, la Chile, la Católica, qué sé yo, y las universidades regionales. Se las ningunea a la Universidad de Concepción, a la Austral, etcétera, porque lo que importa precisamente cuando se pelea por fondos que no son más allá de los 50, no los 500 millones de pesos, en el CONICYT o como quiera llamarse ahora, y es muy complejo ganarse una investigación, ganarse el financiamiento más bien, obtener un financiamiento para una investigación. Entonces están todos estos elementos ahí en esta licuadora a veces tan poco feliz que nos tiene el estado en que nos encontramos y en el que se encuentra la humanidad.
0: Sí, muy de acuerdo. A veces más de cúpulas, yo diría lo que tú señalas, el mundo. Pero los investigadores son en general bastante solidarios. De hecho, el mismo investigador que tenemos acá en Valdivia y que tú lo acabas de nombrar, él fue reconocido inclusive con aportes, si mal no recuerdo, de Bélgica. Bélgica le ayudó en su momento colocando recursos directamente para que él siguiera desarrollando la investigación a través de anticuerpos de camelio. Y de alpaca específicamente, porque tiene una estructura que es pequeña. Nuestros anticuerpos son más grandes estructuralmente, y esa era la gracia justamente, particularmente de ese camélido, que es un anticuerpo pequeño que puede ser fácilmente manejable y puede justamente estructuralmente acoplarse en distintas partes. Esto es como una estación espacial. Ah, si tú tienes un módulo chiquitito, lo puedes encajar en distintas partes sanas. Ese es el fundamento práctico en realidad. Y bueno, en su momento, si mal no recuerdo, como digo, a riesgo de equivocarme, fue Bélgica el que le colocó dinero, obviamente, para seguir su investigación. Y hoy día están desarrollando, obviamente, otros flancos muy, muy atentos. Y si efectivamente nosotros meteríamos más plata en ciencia, claramente tendríamos respuesta para todo aquí, en Chile, para el mundo.
1: Sí, claro, Alejandro Rojas, a quien te refieres, también me contó que tuvo financiamiento de Corea del Sur en trabajos en conjunto con Australia
0: Sí.
1: también. A veces hacía exámenes allá porque era mucho más bueno, económico, y en Chile eso iba a costar una brutalidad. Bueno, vamos a dejar ese tema porque nos podríamos pasar todo el programa hablando sobre estas materias que son las propias de tu competencia profesional. Pero yo quiero ir ahora respecto del impacto del recorte monetario a...

0: salud. Y hay que decir previamente, si me permites, que el financiamiento de la salud, desde el punto de vista de los habitantes de Chile, el 84% se atiende por el sistema público, el restante 16% en ISAPRE, como primera cosa. Y para ese 84% de la población se dispone de uno de cada 5 pesos, o para decirlo, de 20 de cada 100 pesos que se gasta en salud hoy día, lo aportan los beneficiarios. Los otros 4 quintos, los otros 8 de cada 10 pesos, los aporta el Estado. Entonces, tú le vas a quitar ahora, no sé si estamos por el 2,5% del presupuesto para salud, que, dicho sea de paso, salud se come, voy a decirlo de esta manera, quizás en términos del ministro de Hacienda, el 26,42% del gasto que ocupa toda la nación para lo que significa que funcione el Estado. O sea, uno de cada 4 pesos los absorbe la salud en Chile. Uno de cada 4 pesos. Uno de cada 5 pesos lo absorbe el Ministerio del Trabajo y Previsión Social, que tiene que ver con el pago de pensiones, beneficios de seguridad social, como la pensión garantizada universal. Y otro peso de cada 5 va hacia la educación. Ahí están como las 3 grandes carteras que en conjunto, solo las 3 ocupan el 70% del gasto público. Entonces, bueno, ¿cuál es el impacto que este recorte va a generar en salud?
1: Bueno, es terrible, ese es un golpe, pero durísimo. Primero hay que tener una definición quizás más macro, es decir, el sistema, como muy bien lo dices tú, el sistema de salud y así como educación, son importantes ítems que cualquier país tiene que desarrollar y siempre tiene que ir de menos a más. Y eso de alguna manera, con algunos problemas en el camino, ¿no? Íbamos anualmente aumentando los recursos en salud, sin hacernos cargo todavía del déficit estructural, que es un tema netamente, como le dice el nombre, de base. Y en ese sentido, este recorte es una regresión absoluta respecto a una política en salud específicamente. No voy a referir al resto, pero en salud es una bofetada a lo que estábamos haciendo y derechamente es darle la espalda a la gente beneficiaria, que es, como decías muy bien tú, entre el 85 y ya casi el 90%. Recordemos que hay una migración importante de gente de ISAPRE a FONASA. Por lo tanto, también hay obviamente una atención pública que se hace cargo también de ese tipo de perfiles. Y además vamos también camino hacia una integración pública-privada, porque efectivamente hoy día, como no se está invirtiendo en nuevos hospitales como se debería, ni con la rapidez que ello requiere, obviamente que están floreciendo ya hace mucho tiempo atrás clínicas y centros de salud privados. Por lo tanto, vamos a llegar en algún momento en el cual el Estado va a tener que hacerse cargo del 100% de la población, con un mandante público en primera orden y prestadores en segundo nivel al sector privado. De hecho, sin ir más lejos, aquí estamos obviamente también creciendo con una clínica, ya no la clínica alemana, tenemos la clínica costanera, hoy hay un polo de desarrollo oncológico en la clínica costanera, que yo también ahí tengo mis dudas respecto de cómo va a ser y postar en ese sentido, cuando tenemos también competencia con Temuco, con Puerto Montt, no solamente público, sino también privado por el área de los lagos. Entonces, si te fijas, hay una competencia natural también en salud que nosotros tenemos que resguardar como región. Nosotros somos voz autorizada en lo que es el tema oncológico, onco-hematológico sobre todo, una actividad suprarregional, pero que claramente tenemos competidores que se nos están queriendo acercar. Y cuando orden de cualquier tipo de giro o negocio, tú tienes mayores oferentes, por lo tanto disminuye la demanda. Y si disminuye la demanda, después disminuye también la oferta y hay una involución. Y para todo orden de cosas, no solamente estamos hablando del punto de vista terapéutico, estamos hablando también del punto de vista diagnóstico e investigación, como hablábamos hace unos minutos atrás. Obviamente que vamos perdiendo competitividad, no solamente con regiones similares, sino también como país.
0: Ya, perfecto. Ahora bien, el hecho de que este recorte que se aproxima al 3%, ¿qué otros impactos tendría aquí en Valdivia? Bueno, estamos hablando de 2.200 millones, entiendo, menos.
1: Sí, 2.200. Según la autoridad nos han dicho que efectivamente no va a ser tanto, pero es un recorte al fin y al cabo. De alrededor del 2,4%, eso significa obviamente un recorte importantísimo dentro de lo que es el porcentaje de salud que se lleva a este presupuesto general. Y básicamente tienen, que es otra cosa que uno dice, bueno, ¿hasta qué punto le creemos a la autoridad de sí o no, a un simple ciudadano? Porque las palabras de la ministra de Salud, sobre todo, y el mismo presidente Kass, han señalado que esto no va a afectar a las personas, pero básicamente este recorte de un 2,4%, que son alrededor de más de 400 mil millones de pesos, va a tener afectación en ítems muy particulares. Lo que tiene que ver con el PPI, que es el programa de prestaciones institucionales, es decir, la plata que el FONASA le entrega a cada hospital para generar las actividades de salud que corresponde. Lo otro es el GRD, que son los grupos relacionados de diagnóstico, que son pagos que se le hace también en FONASA a los hospitales por paciente evacuado. Es decir, ya le solucionó el problema, lo saca de alta y yo cobro, que era un incentivo en algún momento también a la mayor producción, que estaba bien, pero también hay que orientarlo de una manera bastante a la chilena, no funciona como en otros países.
0: Quiero interrumpirte porque ya me hablaste del PPI, que ya no entendí bien. ¿Cuál es el efecto final en el oyente que nos está escuchando?
1: Bueno, que esos son básicamente el PPI, el GRD y además recursos humanos, que es el subtítulo 21, que el que también se va a recortar. Significa que, para hacerlo súper sencillo, si un hospital hace más atenciones de salud, se endeuda más o tiene que requerir un pago de FONASA o del nivel central mayor. Si yo no, ya no me están dando la cantidad de plata, yo voy a estar ajustado respecto a lo que puedo hacer. Si me lo van a recortar, más todavía voy a quedar obviamente en estrechez. En cuanto a los grupos relacionados a diagnóstico, por lo tanto, como tengo menos dinero, también voy a operar menos, por ejemplo, y voy a tener pacientes de alta en mucho menor rango que lo que venía trabajando. Y si además de eso, en recursos humanos me van a recortar, por ejemplo, los reemplazos, tenemos reemplazos por licencias maternales, prenatal, licencias prolongadas, licencias cortas. Si va a estar restringida también los reemplazos o la contratación de nuevas personas a través de modalidad honorario o contrata, efectivamente tenemos menos manos para hacer la pega. En un sistema donde ya estamos sobrecargados, venimos saliendo también de la pandemia, tenemos una cantidad del mundo de problemas de salud mental importantísimos. Y esto es porque los funcionarios de salud, dependiendo también el nivel donde trabajen, resisten una carga importante de problemas que no les son propios. Es decir, cuando en urgencia tú recibes a una persona mal herida o con riesgo vital, te haces cargo de esa problemática, de esa sensación, de ese dolor de las familias que vienen. Ayer, por ejemplo, sin ir más lejos, en Antofagasta me comentaban de una madre que venía corriendo con una guaguita que se iba entrando en urgencia y un montón de gente siguiéndola y nadie entendía nada. Y entró en la urgencia y efectivamente, salven a mi guagua, salven a mi guagua. Y sucede que a esa madre, un niñito de 3 años, se le había escapado un segundo, cruzó la calle, pasó un auto y lo atropelló de manera fatal, porque ya ese niño ya había muerto. Llegar con una situación así, imagínate la escena, ese personal bruscamente se tiene que hacer cargo de un dolor y de una situación de salud de terceros. Y además tiene que cargar con sus propios dolores. Mucha gente de salud hoy día es abuela que está criando nietos porque los papás no están o no tienen las capacidades para. Tienen problemas también dentro del mismo recinto. Hoy día está, como te decía, off the record, los sumarios. Estamos siendo perseguidos por cualquier cosa. Con la ley Karin, que fue una buena apuesta desde el punto de vista de normalizar conductas que no son las correctas, pero la ley Karin tiene un gran componente en prevención y educación. De eso no se está haciendo nada. Se ha caído en lo que es denuncia. Por lo tanto, el personal de salud también se está denunciando entre sí. Y una denuncia significa 2 personas menos. Imagínate tú, un fiscal que tiene que investigar una causa, lo sacas de su puesto de trabajo. Yo si soy tecnólogo de Banco de Sangre y trabajo ahí, por ejemplo, me dirían, usted fiscal, vaya a investigar esto y tengo que abandonar mi lugar de trabajo. Es decir, es algo que atenta contra el propio modelo de atención. Entonces, además de eso, imagínate recortar en medicamentos, en atenciones, en cirugías y en personal, claramente vamos a estar con un tremendo problema.
0: Perfecto. Bueno, estamos hablando hoy día con Dino Salvatore Rossinelli Mancilla, tecnólogo médico, magíster en salud pública, dirigente nacional de la Confederación de la FEMPRUS. Aquí en el encuentro de la Radio Austral, quiero preguntarle sobre una frase del ministro de Hacienda, Jorge Queiroz, quien señala cuando se le interpela por esta situación respecto del recorte, dice, a veces se puede hacer más con menos. ¿Cuál es la opinión de nuestro invitado? Nos espera dentro de poquitito. Estamos de vuelta aquí en el encuentro de la Radio Austral.
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0: Estamos de vuelta aquí en el encuentro de la Radio Austral, la emisora bien valdiviana, conversando con el dirigente nacional de la FEMPRUS, Dino Salvatore Rossinelli Mancilla. Bueno, Dino, estábamos ahí con los motores súper calentados ya, entrando en materia absolutamente, porque yo estaba interpelando respecto de las afirmaciones que ha hecho el ministro de Hacienda, Jorge Quirós, y cuando se le pregunta respecto de los recortes en los hospitales, responde, a veces se puede hacer más con menos. Entonces yo quiero preguntar, ¿cuál es la opinión de ustedes como dirigentes sobre esta frase?
1: Bueno, en lo estricto, lo abstracto, la frase es muy decidora y es muy verdadera, en realidad es algo concreto. Lo malo es el contexto en el cual él lo aplica, y particularmente durante estos más de dos meses que llevamos este gobierno, nos hemos acostumbrado a frases totalmente desafortunadas, y yo diría esta irrespetuosa. Cuando él señala eso, muy bien, y en una contestación de un periodista, la verdad que decirlo de manera tan suelta de cuerpo, llega a ser ofensivo para los funcionarios públicos, porque estamos liderando hoy día la salud respecto de países de América Latina, sin ir más lejos, con recursos bastante insuficientes. Si nos comparamos obviamente con países de la OCDE o con el mismísimo Estados Unidos, que gasta 3 o 4 veces más que nosotros de porcentaje de su PIB en salud, nosotros tenemos resultados fantásticos. Y si nos sumamos a 50 años atrás acá en Chile, erradicamos enfermedades importantes solamente con educación y con buen ejercicio de los recursos públicos. Por lo tanto, decir eso a una familia hospitalaria que lleva décadas haciendo un esfuerzo concreto y real respecto de levantar los indicadores de salud, la verdad es ofensivo. Habla muy mal de una autoridad que debiera representar obviamente a todos los chilenos. Está claro que él no conoce el sistema público, no se ha atendido un sistema público, ni sabe las condiciones que tiene que soportar el común de las personas.
0: Sí, también quiero preguntarte respecto de programas como Más Vida Sana. ¿Qué se sabe? ¿Se van a poder llevar a cabo? Nosotros tenemos acá un consultor externo, por ejemplo. ¿Hasta dónde podría llegar este recorte? ¿Cuál sería el impacto?
1: Bueno, en lo estricto, ese programa y algunos más que tienen atención con visitas domiciliarias, temas de kinésicos, todos esos programas que efectivamente hoy día están cuestionados respecto de su utilidad, obviamente que van a ser los primeros en cuanto a recortarlos desde el punto de vista de financiamiento y también obviamente desde el punto de vista de las personas que están ahí trabajando. Y eso obviamente va a complicar un poco la atención de cada una de esas personas. Claramente los controles no van a ser tan seguidos como estaban, obviamente una afectación importante de las personas, no los funcionarios, las personas. Por eso es que inconsistente cuando se señala que esto no va a afectar a los pacientes. Los va a afectar, pero desde el primer minuto. Hoy día nosotros estamos básicamente con una política de esta naturaleza, estamos diciendo, bueno, ¿quiénes son los que tienen acceso y cuáles no? Así de simple. Lo va a afectar rotundamente, no solamente ese programa, sino otros más también, que tienen básicamente, sobre todo, vinculación con la atención primaria. Porque, como te decía anteriormente, los que se van a ser afectados son las prestaciones institucionales, son los grupos relacionados a diagnóstico, pero estas dos se ven básicamente en hospitales, que son de ese nivel terciario de resolución. Pero, además del recurso humano, va a estar afectado la atención primaria, que es la principal, obviamente, puerta de entrada de todas las situaciones de salud complicadas, no solamente preventivas, sino desde el punto de vista también de atenciones domiciliarias. Y no hay que olvidar que cuando se va a hacer una atención domiciliaria, también uno hace educación y prevención. Por lo tanto, claramente es un retroceso, como te decía al inicio, se va a afectar rotundamente a la gente.
0: Por ejemplo, pongámosle nombre o cara a este hecho. Una persona que tiene diabetes, ya es un adulto mayor, que lo van a visitar, le están haciendo curaciones, va una enfermera, en fin, va un vehículo, va un chofer. O sea, ya estamos hablando de recursos humanos que están atendiendo, haciendo las rondas en distintos domicilios. ¿Qué va a pasar ahí en ese contexto, en ese caso? Porque la curación de este tipo de enfermedades es crítica, es realmente muy específica, muy delicada en términos clínicos, si quiere, porque si tú no haces las curaciones como corresponde, porque además tiene su propia acción profesionalizante, no es que tú te haces una herida y te pones ahí un parche curita, no, estamos hablando de 8 niveles de intervención. Entonces tienes que hacerte ese tipo de sanación, porque de lo contrario la herida se te puede expandir, qué sé yo. ¿Qué va a pasar en ese caso? ¿Vamos a ver menos visita? ¿Esa persona ahora se va a tener que trasladar con todo lo que significa, la dificultad que pueda tener, en fin, qué va a pasar?
1: Sí, para un centro de atención primario como es obviamente los consultorios, básicamente lo primero va a depender del lugar donde esté ubicado ese consultorio, en el sentido de que, por ejemplo, si puede subsanar de alguna manera este recorte, va claramente a prolongar las visitas, es decir, si había un control semanal o cada 15 días, este control podría ser una vez al mes, o quizás cada 2 meses. Y si es un municipio con menos recursos, obviamente que ese programa se va a cancelar y va a quedar, como dices muy bien tú, a responsabilidad de la propia afectada el acudir al consultorio para justamente el tratamiento, las curaciones. Y acá en el ejemplo que tú lo dices muy claramente, es decir, una complicación por una herida diabética o un mal cuidado, no solamente es un tremendo daño para la persona porque arriesga una amputación, sino que complica el sistema, porque esa misma persona después va con una complejidad mayor a un hospital, ocupa horario, pabellón, recursos humanos, farmacológicos y financieros. Es decir, es una complejidad mayor. Es como cuando uno tiene un problema en la casa con una tubería. Si no arregla esa tubería, esa cuestión después se engrandece y finalmente el costo mayor. Aquí exactamente lo mismo. Por lo tanto, tenemos desde el abandono o hasta la prolongación de los controles en el tiempo, lo que claramente también va a atentar drásticamente. En ese sentido, me gustaría resaltar también lo que hicieron varios alcaldes y alcaldesas, nuestra alcaldesa entre ellas, con visita a La Moneda, y que obviamente se le dio un portazo, y hay municipios que van a tener que recortar los horarios de atención. Si antes atendían hasta las 22 o 24 horas, simulando lo que son estos SAR, que son servicios de alta resolución de atención 24 horas, van a tener que sencillamente cerrar a las 5 o a las 3 de la tarde porque ya no va a haber más recursos. Así de simple.
0: Esto es como, y no voy a usar una metáfora en este caso, dispararse los pies.
1: Sí, claramente que sí. Así es, literalmente. Por eso no tiene ni siquiera una explicación. Súmale lo otro, Edmundo, que hoy día tú estás justamente terminando con las contribuciones de aquellas personas que hoy día las están pagando, que ya es un 15 a un 20% del total de la población y que sirve justamente también para ingresos para un municipio que dispone también para atenciones de salud. Si tú más encima de esta mega reforma que tiene un pupurrí de cosas, más encima está eximiendo del pago de contribuciones a personas obviamente que hoy día están pagando, tienes menos liquidez como municipio para atender obviamente las problemáticas. Entonces te estás disparando los pies, como dices tú, aquí y también por otro lado. Por todos lados te estás cerrando los caminos y te estás autoasfixiando.
0: ¿Y qué podría pasar con programas de inmunización? O sea, las vacunaciones, derechamente, ¿también pueden sufrir mermas?
1: Sí, lo más seguro que sí, aunque yo presumo que por el significado que tiene también el sistema de inmunización, por el prestigio de alguna manera que hemos levantado ya hace décadas, yo creo que va a ser lo último en tocarse, pero claramente puede haberse afectado en algunos lugares con mayor o menor importancia.
0: Yo me acuerdo, Dino, y aquí lo dijimos en este programa, que ya el año pasado, hacia mediados de año, no había presupuesto para salud. Fíjate que recuerdo haber escuchado el reporte que hizo una directora de un famoso hospital en Santiago, famoso por su gestión, porque la directora había logrado equilibrar la finanza, había logrado responder a los desafíos que le había planteado la DIPRES, la Dirección de Presupuesto, y resulta que cuando llegó a mitad de año, nunca le había pasado que ya no tenía recursos, y no venían los recursos desde el nivel central, otra vez, desde presupuesto. Y estuvimos en un proceso de estrechez fiscal complejo, que pegó en los hospitales, que pegó aquí también. Entonces, cuando a mí me dicen hoy día, en mi reflexión desde la ignorancia, porque yo no soy del sector de salud, que vamos a tener que hacer un esfuerzo y recortarle este 2,4 que será para salud, me pregunto cómo. Porque tú también lo dijiste, cada vez hay más gente que se está incorporando al sistema público. No es que se están incorporando más a las ISAPRES, porque las ISAPRES son selectivas. Si tú no tienes un buen salario, una buena remuneración, no te van a recibir. O te van a colocar unas primas y unos costos de mantención mensual tan brutal que simplemente no vas a poder soportarlo. Con tu 7% no va a alcanzar para que te reciba un ISAPRE. Entonces, no sé, pues esto es como estrechar el globo, pero por otro lado va a salir igual el chichón. No sé cómo racionalmente interpretarlo. Esa es la dificultad que tengo. Entonces, claro, o puede ser que uno es demasiado tonto, para decirlo así, o no es capaz de comprender qué es lo que están haciendo las autoridades, pero no le cuadra el círculo, en definitiva.
1: Es que no, como dices muy bien tú, Edmundo, esto no tiene ningún análisis racional, porque si existiera un análisis racional, tú dirías, efectivamente, esto me entra por acá y este es mi producto. Y hoy día, justamente Valdivia, para no ir más lejos, tuvo los últimos 2 años una gestión bastante importante al punto de lista de espera. Fue uno de los centros asistenciales que mejor trabajó la lista de espera estos últimos 2 años, sobre todo, convirtiéndose en uno de los 10 hospitales con mejor evaluación en ese sentido. Obviamente que 2.200 millones, que es uno de los recortes más importantes también para hospitales o servicios de salud del país, obviamente que no afecta. Entonces tú dices, bueno, ¿qué saco a hacer bien las cosas si finalmente ni siquiera me dan para financiarme? Finalmente, el mundo, yo diría que nuestro país en general, y salud es un ejemplo de eso, nosotros como dice el buen chileno, tenemos mal pegado el chancho, porque desde arriba no solucionamos el sistema. Se nos dice el sistema público es inoficioso, inoperante, que tiene, no sé, una cantidad de gente contratada que no da para... Nos falta gente, tiene un déficit estructural importante en recursos humanos. Yo diría que al menos, mira, un 20% de la dotación actualmente es la que necesitamos para, obviamente, seguir funcionando al ritmo que requerimos. Se inauguran hospitales con una dotación... Un solo ejemplo, a mí me tocó coordinar 4 años Arica y Iquique también. Estuve en la planificación y en la construcción del hospital de Alto Hospicio. Se proyectó Alto Hospicio, que es una comuna que es más grande hoy día que Iquique. Alto Hospicio partió siendo hace 20 años atrás un caserío. Hoy día tiene mall, tiene un tremendo hospital ahora, tiene de todo, y es más grande que Iquique. Bueno, Alto Hospicio, ese hospital se proyectó con la cantidad de 517 funcionarios, si mal no recuerdo. Una vez que se empezó a entregar, ya se veía que estaba corto, y hoy día tiene 1.800 funcionarios. ¿Habían 1.000 funcionarios? ¿Se le está dando trabajo a 1.000 funcionarios? No, se necesitan inclusive más manos. Entonces, ¿qué saco yo levantar un negocio, por ejemplo, si voy a tener a un solo dependiente atendiéndome? ¿Cuántos de nosotros nos enojamos cuando vamos a un reconocido mall ferretero, qué sé yo? Vamos y nos encontramos quién nos atienda y salimos enojados. Con salud pasa lo mismo. Si hay una señora que atiende en ventanilla y es la misma que te tiene que hacer pasar, la misma que te tiene que buscar la silla de ruedas, la misma que te tiene que transportar al box, efectivamente la otra gente pierde la paciencia. Y hoy día tenemos niveles de violencia bastante altos en contra de los funcionarios públicos. Por lo tanto, hay un sistema macro. Y si tenemos autoridades como el ministro de Hacienda o las mismas autoridades que hoy día están haciendo este tipo de recortes, es que no entienden nada y no hay ningún análisis racional que realmente lo explique, más allá de un interés de proyectar o asfixiar el Estado a su mínima expresión. Pero son esas mismas personas las que después apuestan al Estado que por qué no responde. Yo creo en un Estado fuerte, dinámico, con una gestión equilibrada, eficiente, pero con todas las herramientas para. A mí me gustaría tener una sala de espera como tiene una clínica importante, con un software, por ejemplo, que yo me meta al computador y vaya viendo dónde está el paciente, qué sé yo, sus datos completos. Aquí no, aquí todavía estamos con un sistema operativo que no da cuenta de, o a veces hay 3 sistemas distintos rondando en un mismo hospital. Hay que buscar cómo se congenian. Un solo dato personal. Yo cuando empecé a trabajar hace 30 años en Banco de Sangre, en ese minuto acudí a una reunión en Santiago y hace 30 años atrás la idea era anexar todos los bancos de sangre del país, desde Arica hasta Puerto William, si era posible, en un solo software. Entonces, por ejemplo, si Don Edmundo Urra necesitaba una sangre específica en Valdivia, yo me metí al computador y sabía que, no sé, en Santiago o en Iquique había un grupo sanguíneo idéntico a Don Edmundo. Por lo tanto, lo mandaba a pedir y la sangre estaba acá al otro día y podía ocuparla. Me voy a jubilar en Banco Sangre y ese sistema para bancos de sangre solamente, no estoy hablando ninguna materia, solamente banco de sangre, todavía no existe. Cada hospital se maneja con su propio software, con su propio sistema de gestión, por lo tanto no comulgan.
0: Ya, desde ese punto de vista, Dino, las autoridades tienen razón en términos de que podríamos eficientar lo que hoy día existe y con un solo software nacional eliminamos todos estos otros sistemas y plataformas individuales independientes que impiden contar con información a la mano en tiempo real de toda la red nacional, en este caso, por ejemplo, de sangre, y me imagino que tú lo puedes hacer para todo el resto de la gestión de salud en módulos, en compartimientos donde se va trabajando la data.
1: Pero para ese mundo tienes que tener recursos. Claro. Por ejemplo, los hospitales hoy día están comprando no a través de Senabasa. Senabasa alimenta alrededor de las compras totales un 30%. Entonces uno dice, ¿por qué para Chile, para todos los hospitales de la República, Senabasa no compra un total y hace un tremendo paquete para los oferentes internacionales? Podemos comprar a un menor costo y ese costo no se traspasa a los hospitales ni de baja complejidad ni alta complejidad y podemos tener un medicamento a menor costo. Hoy día tenemos hospitales grandes que hacen convenios con Senabas, pero hospitales pequeños que compran directamente con el proveedor. Entonces, si una caja de aspirina me sale 2.000 pesos a través de Senabas, el hospital de menos recursos lo tiene que comprar directamente al proveedor y esa caja le sale 10.000. Por lo tanto, como pasa en muchas materias tributarias, hoy día el ciudadano está pagando un efecto impositivo o tributario mayor que los que tienen mayor recurso.
0: O sea, vuelvo a insistir, en ese sentido, las actuales autoridades tienen razón que podremos eficientar ese tipo de cosas que en algún minuto, me recuerdo, se llamaba el comprando juntos. O sea, un gran número de compras disminuye el precio de venta. Ahí podríamos echar mano y estamos de acuerdo. Son temas administrativos.
1: Estamos en el curso, pero en la práctica no vemos que eso la autoridad lo expresen. No depende del hospital hacer un convenio con Senabas, así tiene que hacerlo a nivel centralizado.
0: ¿Y ustedes como dirigentes han presentado ese tipo de propuestas a las autoridades?
1: Todas habidas por haber, en toda materia.
0: ¿De cuándo?
1: Desde siempre en mundo, porque estos son problemas estructurales que vienen del sistema público de salud desde décadas, con las innovaciones, con hoy día la tecnología, con muchas más cosas, obviamente que hemos ido presentando propuestas. Pero esas propuestas no tienen un asidero o un correlato, porque, insisto, el giro está para otro lado. Mira, mientras tengamos, creo que la otra vez te hacía el comentario, un día cama en un hospital público, hoy día debe estar bordeando en UCI, un día UCI de un paciente debe estar bordeando casi los 2 millones de pesos, lo que significa diario. Si yo no tengo más camas UCI, en este minuto creo que hay 12 en el hospital Valdivia, si mal no recuerdo, pero si me llega el paciente 13, yo tengo que comprar el servicio de la clínica alemana, que sí ya tiene 3 o 4 salas de UCI, aunque no tenga ningún paciente, pero sabe que le van a llegar de rebote lo del hospital. Y yo le cobro al hospital no 2 millones, le voy a cobrar 3 millones. Porque obvio, pues si tiene que sacar su ganancia. ¿Qué costaría entonces que efectivamente el hospital de Panguipulli tenga una UCI, el nuevo hospital que viene, o el hospital del Lago, el hospital de Payaco, o este mismo hospital que hoy día estamos viendo todavía interrumpida la compra de la firma del terreno para empezar la construcción de nuestro hospital de alta complejidad, que eso tenemos que proyectarlo para 10 años más todavía, imagina. Ese tipo de cosas se tienen que conversar hoy día para resolver nosotros mismos los problemas y no depender de terceros, y pagando mucho más.
0: Otra cosa que quería consultarte, Dino Rossinelli, estamos hablando hoy día con el dirigente nacional de la Confederación de la FEMPLUS. Está señalando que ustedes están preparando el presupuesto 2027, pero que además les han pedido también preparar un presupuesto plurianual, no sé si es más allá del 2030. Primera vez que nos toca en la vida, decía yo al inicio del programa. ¿Cómo abordan ustedes esta situación, este nuevo formato?
1: Mira, aquí lo mismo de lo que veníamos hablando. Cuando la idea es buena, la celebramos, pero tiene que, en la práctica, ir en esa sintonía. No hemos acostumbrado con las autoridades en general, pero sobre todo con este último gobierno y estos 2 meses, van 2 meses, que lo que se dice no es. Entonces, uno queda desconcertado. ¿En qué sentido? Hoy día se hace un recorte del 2,4% del presupuesto 2026, un recorte que fue, como todos los presupuestos anuales de la nación, son visados por el Congreso. Este presupuesto 2026 está aprobado por el Congreso, por todas las fuerzas políticas, y aún así el gobierno lo recorta en 2,4. Y además, en este minuto ya está trabajando, para que la gente sepa, desde abril a septiembre se empieza a producir el trabajo desde el punto de vista de la construcción del presupuesto para el próximo año. En octubre, noviembre entra el Congreso, básicamente se trabaja ahí, y a partir de esa fecha del diciembre se promulga y empieza, obviamente, a partir del 1 de enero de 2027, el presupuesto 2027. Entonces estamos en pleno trabajo para el 2027, y el recorte del 2026 ya se está proyectando también, como muy bien lo decías tú, para el próximo quinquenio, hasta el 2031, con esa línea de gasto. Por lo tanto, no es una proyección que hacemos nosotros desde la subjetividad, si tú quieres decirlo, de un sindicato o de lo que sea, sino que el gobierno lo ha dicho, en los próximos 5 años tiene una curva de gasto que ya la tiene dirigida. Por lo tanto, va a seguir siendo la misma. Por lo tanto, lo que nosotros avisoramos es graves problemas para la salud en lo inmediato, y también proyectado en la salud de los chilenos y chilenas, porque efectivamente vamos a estar con un recorte invariable que no va a sufrir modificación.
0: Sí, cuando iniciamos el programa a propósito de esta idea del presupuesto plurianual, nuestro cuestionamiento estaba porque el presupuesto de la nación, a mi juicio, es un instrumento que tiene que tener en cuenta el dinamismo de los hechos y de los acontecimientos que ocurren en el país y en el mundo. Porque de cuando en cuando en el mundo tenemos crisis por guerras, porque hay unos señores con unas mentes muy especiales y que se les ocurre hacer guerras por aquí y por allá. Afecta al combustible, afecta a los fertilizantes, afecta a productos que nosotros importamos porque ya no los producimos. Estoy hablando de la seguridad alimentaria y nadie habla de eso hoy día. Encareciendo la vida y encareciendo los presupuestos. En el ámbito de la salud, ya decía que con el advenimiento de nuevas tecnologías, nuevos medicamentos de última generación, como se les ha llamado últimamente, tú no vas a tener este tipo de soluciones médicas a un menor costo, porque no es así. los medicamentos vienen a un mayor costo. Por lo menos con toda la gente que he conversado en este programa, me han ratificado este hecho palpable, absoluto. Y si tú vas a proyectar presupuestos a partir de una información que tienes hoy hacia el quinto año, y que lo que uno observa es que los presupuestos, no estoy viendo que me van a aumentar los presupuestos 2027, 2028, 2029, 2030, 2030. Con lo que observo, con lo que escucho, tiendo a pensar de que los presupuestos van a ir a la baja porque hay grasa en el Estado. Entonces, esa es una primera preocupación que quiero plantearte y que me interesaría saber si ustedes avizoran alguna suerte de estrechez fiscal en lo que va a pasar en los próximos 5 años.
1: Sí, totalmente, como te decía, el mundo, sí, con este 2,4 el 2026, con esa misma proyección para el 2027 y con esa línea en el tiempo hasta el 2031 que está anunciado, no es que estemos aquí elucubrando, no, está anunciado. Claramente nosotros no nos hacemos cargo del crecimiento, como dices tú, vegetativo de la población, sus patologías y además las nuevas tecnologías o drogas. Nosotros, mira, te decíamos, somos un hospital oncohematológico. Hoy día se está desarrollando mucho lo que es el, sobre todo, los primeros días de la enfermedad o semanas de la enfermedad, una leucemia, por ejemplo, o enfermedad hematológica, el uso de drogas que hacen que la sobrevida aumente, pero notoriamente. Es decir, con un problema de financiamiento respecto de lo que son las drogas habituales, tú entenderás que no hay ninguna posibilidad de que esas drogas lleguen a un hospital de alta complejidad como el nuestro rápidamente, sino que efectivamente vamos a tener, sin cifras oficiales el mundo, pero para que se entienda o la gente lo entienda, si están muriendo, no sé, un 3% o un 5% de personas hoy día, podríamos bajarlo quizá a un 1%. Pero el hecho de no ocupar esas drogas en la etapa inicial de estos cánceres sanguíneos, sobre todo, significa que vamos a ir aumentando un 5, un 6, un 7 o un 10%. Hoy día en el tema oncológico estamos llegando tarde al 60% de los casos, con diagnósticos tardes. Y como son tardes, efectivamente tenemos una sobrevida menor de la que podríamos obviamente establecer. Por eso la alerta sanitaria oncológica, sí, parece una buena idea desde el punto de vista de los dineros que se inyectan, pero solamente en una área. Porque lo que hablamos anteriormente de la atención primaria y otro tipo de patologías que no son necesariamente GES también, obviamente que están la gente postergada y dedicada básicamente al olvido. Ellas mismas inclusive dejan de ir a los controles porque saben que eso es un gasto innecesario o que le van a dar una receta que no va a poder comprar. Hoy día el gasto de bolsillo en cuanto a medicamentos que tiene el ciudadano chileno es altísimo, por sobre otros países de la OCDE en los cuales no gastan. Ni hablar los pacientes crónicos que tienen hasta 5 pastillas que tomar, 5 tipos de medicamentos, y gastan alrededor de 100 a 150 mil pesos para una pensión de 250 o 300 mil pesos. Es decir, hoy día estamos dejando morir a nuestra gente más sencilla. Así de simple, porque en vez de comprar una caja, compran media, o esa caja le hacen durar 2 meses, toman cada 2 días el medicamento justamente para extenderlo, y de eso nadie se habla, no se habla.
0: Y hablemos ahora, Lino Rusinelli, de los inmigrantes ilegales, para los cuales se señalaba que si se acercaban, ya sea a un centro escolar o, en el caso tuyo, a un centro hospitalario de atención primaria, debían ser delatados de inmediato. Después se salió a aclarar que en realidad van a pedirle el correo electrónico, el teléfono, el celular o la dirección, en fin, y que ya no lo iban a hacer los funcionarios, que iban a ser agentes de inmigración, carabineros, etcétera. O sea, ¿cómo va a ser esto, en definitiva? Hasta el propio Jaime Mañalich, ex ministro de Salud de Piñera II, tiene sus críticas, al parecer bastante fundadas. Bueno, ¿cómo abordan ustedes esta nueva noticia de la que nos tenemos que enterar?
1: Bueno, con toda la diferencia que tenemos con el exministro Mañalich, la estuvimos como confederación con él, estamos de acuerdo en lo que él señala. Así, obviamente que los funcionarios públicos primero tenemos una relación sanitaria que etimológicamente o filosóficamente, como quiera denominarse, es una relación primero sanitaria de orden ético, donde hay no solamente una confianza, sino interiorizarse en la otra persona, como decían los griegos, colocarse empáticamente en el lugar del otro. Por lo tanto, solo así yo voy a poder subsanar sus males, por decirlo de alguna manera. Un inmigrante o cualquier persona que acude a un centro de salud lo hace de buena fe, con la confianza de que efectivamente uno va a subsanar su problema de salud. Imagínate lo que significa para un migrante ilegal que hoy día está en Chile. Está acá en Chile no por culpa de él, y está ilegal no por culpa tampoco de él, porque nosotros no hemos controlado adecuadamente nuestra frontera y seguimos sin controlarla. Esa persona, primero, va a haber un efecto de no consultar porque puede salir delatado. Inclusive, por ejemplo, puede ser justamente un miedo a que lo puedan inclusive deportar únicamente él. y dejar a sus hijos chilenos acá o a su señora, inclusive en el abandono, estoy hablando económicamente, hay un riesgo. Entonces yo no voy a consultar. Por lo tanto, puedo tener un problema de salud, inclusive no solamente que me afecte a mí, inclusive hasta una enfermedad infecciosa, contagiosa, y yo no voy a acudir a un centro justamente para evitar correr riesgo, pero voy a estar contagiando a otras personas. Y lo segundo, que tiene que ver, como decía, con esta relación epidemiológica con los pacientes, nosotros no podemos estar, obviamente, teniendo una acción, en este caso, denunciativa, de este tipo de cosas, porque efectivamente hay un secreto también confidencial con respecto del manejo de la salud. Y obviamente que nuestro fin es justamente atender sin fijarnos a quién. Por lo tanto, menos podríamos ser, obviamente, el trabajo que le corresponde a otro tipo de funcionario en este país. La ficha clínica hoy día está resguardada desde el punto de vista del secreto del paciente, seguridad del paciente. Por lo tanto, podemos inclusive nosotros los funcionarios exponernos a denuncias de los propios pacientes respecto del mal uso de información. Por lo tanto, es un tema delicado que se tocó de manera bastante superficial, sin darle la importancia que requiere. En buen chileno, sacar las castañas con la mano al gato. Es decir, si queremos controlar a nuestra población, bueno, empecemos a empadronar a nuestro país, controlemos el acceso a frontera. Hoy día las personas están saliendo y están entrando por otro paso. En Iquique, sin ir más lejos, Edmundo, en Iquique me tocó conversar con varios conductores. Uno de esos conductores, un taxi que me llevó un día del aeropuerto, le pregunté, me dijo, no, yo antes transportaba vehículos hasta la frontera y lo dejaba después en manos de otro que se lo lleva a Bolivia. Y le dije, bueno, ¿y lo dejó? Sí, la verdad que ya tanto subir, bajar, qué sé yo, no era negocio. Así que ahora tengo mi taxi aquí, hijo, en Iquique. Y yo le dije, bueno, ¿y no tienen miedo que lo pillen? No, hijo, sí. Hay más de 28 pasos no habilitados en Iquique con vehículos. Si no colocamos control de eso, imagínate el mundo. ¿Qué le puedes pedir a un funcionario público que ande delatando a personas para que después más encima lo vengan a agredir?
0: Exacto.
1: No hay ninguna seguridad.
0: Y claro, está la ley de deberes y derechos de los usuarios. Si no es por el consentimiento del usuario, tú no puedes entregar información de él, ¿no?
1: Así es.
0: Y la presión que significaría sobre los sistemas de emergencia, otra vez como una persona con alguna enfermedad contagiosa, por ejemplo, y que nadie sabe que anda por ahí por la vida contagiando, entonces genera más presión sobre el sistema público en emergencia.
1: Así es. Imagínate, desde simples enfermedades, por ejemplo, venerias, que sobre todo en el norte se ven bastante, quizá más proporción que acá en el sur, una persona no va a consultar VIH ni hablar, no va a consultar porque puede correr riesgo de ser deportado. Por lo tanto, no solamente hay un flaco favor a lo que son los temas sanitarios, sino que además de eso, como política de inmigración y control, estamos muy al debe. Nos estamos colocando los puntos sobre la guía del tema en realidad.
0: Bueno, estoy ya en el tiempo, no alcancé a abordar los temas de las licencias médicas contigo, pero a ver si me puedes contar en qué están en un minuto, por favor.
1: Bueno, la licencia médica en su momento hoy día se está afectando a todos los funcionarios, se le está colocando en un mismo saco. Efectivamente, hay mal uso de licencias médicas y no solamente en el sector público, en el sector privado es muchísimo más la cantidad de este tipo de abusos. Estoy hablando, por ejemplo, de tomar una licencia médica un 1 de agosto y yo el 1 de agosto tengo pasajes para Europa. Claramente ahí hay una situación concertada y que efectivamente el viaje a Europa demora todo el mes de la licencia, por colocar un ejemplo. Ahí hay un mal uso de licencia. Pero no hemos visto también por licencia médica acudir a un casino. Y claro, cuando uno escucha eso, no, pero ¿qué va a hacer un enfermo estando en el casino? Pero nos ha tocado ver personas, por ejemplo, que han acudido a un casino porque el baño más cercano que tenían ante un apuro, más decente, y han entrado a un casino. Hay personas, por ejemplo, no estoy inventando, estoy relatando hechos reales. Una funcionaria que acompañaba a su mamá, que es ludópata de 83 años, que obviamente una persona de 83 años tú ya no la puedes corregir, y si su única diversión de esa señora era ir a jugar, le pidió a la hija que la llevara, la hija lo llevó, la hija estuvo esperándolo, y jugó una hora y media, se retiró con la mamá, y sucede como ella entró, aunque no haya jugado, igual cae en el mismo saco. Situaciones, por ejemplo, de licencia salud mental, en las que han ido invitadas por una amiga al casino a escuchar a su cantante favorito, a escuchar un concierto, así simple, como acá en Valdivia, que lo hacen el escenario al lado de las máquinas. Escucharle concierto y retirarse una vez terminado el concierto. Por eso, obviamente, una destitución. Yo, perdonen, no me entra en la cabeza una situación de ese tipo. Además, el mundo que hay que decir, en septiembre del 2025, es decir, el año pasado, en septiembre, recién el suceso, la Superintendencia de Seguridad Social, recién ahí dictaminó que salir al extranjero, por ejemplo, con licencia médica no era debido y sí podía trasladarse dentro del país, recién en septiembre. Es decir, podríamos haber dicho, mire, de aquí para adelante, efectivamente, estos son los controles y ya están todos avisados. Al que incumple en eso, obviamente que tendrá sanciones, pero no para atrás. Tenemos investigación hasta 4 años para atrás. Hay licencias que no son ideológicamente falsas, que están acreditadas por la COMPIN, por la SUCESO, por la ISAPRE, pero que hoy día están con efecto retroactivo siendo negadas o rechazadas, lo que tampoco corresponde.
0: Ok, nos quedó ahí abierto todavía, escudriñado sobre esto, pero quiero preguntarte, Dino, el título del libro que estás leyendo, ¿recomiendas leer? Nada más que eso.
1: El que me gustó mucho y lo vi hace como 2 meses atrás, En las venas abiertas, de Galeano.
0: Perfecto.
1: De América Latina, que también tiene mucha consistencia respecto a lo que estamos viviendo hoy día también como país. Es un buen libro de análisis, de examinar el mundo con otra mirada. Es un poco más crítica, no tan rápida como estamos hoy día habituados.
0: Y a propósito de rápido, ¿cuál es la canción con la que nos vamos a ir?
1: Víctor Jara, totalmente. Cualquiera Víctor Jara a mí me encanta.
0: Ya.
1: También la encuentro muy apta para el día a día.
0: Perfecto. Muchas gracias, Dino, por estar con nosotros esta tarde aquí en el encuentro de la Radio Austral.
1: A ti, Edmundo, gracias y por considerarme y poder ser quizás un aporte. Así que te agradezco la invitación y siempre un encanto estar en un programa como el tuyo.
0: Muy bien, pues Dino Salvatore Rosinelli Mancilla, dirigente nacional de la Confederación de la FEMPRUS, con nosotros esta tarde. Bueno, el derecho a vivir en paz. Nos vamos con Víctor Jara.

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1: En Radio Austral le indicamos la hora.
2: 15 horas, 7 minutos.

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0: En Radio Austral le indicamos la hora.
1: 16 horas.
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3: En Radio Austral le indicamos la hora.
4: 16:59.

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2: En Radio Austral le indicamos la hora.
3: 17 horas, 59 minutos.
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1: En Radio Austral le indicamos la hora.
2: 18 horas, 59 minutos.

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2: En Radio Austral le indicamos la hora.
3: 19 horas, 59 minutos.

Radio Austral, una emisora bien baldivina, se complace en presentarles Los Super 25. ¿Qué tal, amigos, amigas? ¿Cómo están? Bienvenidos. Ya estamos en Los Super 25 de este domingo 24 de mayo. Y esperamos de que estén súper bien. Vamos a revisar la principal lista de grandes éxitos que tiene la Radio Austral, y sacando también de varios rankings de Sudamérica y el centro neurálgico de la música, como Miami, Nueva York, donde suena mucho la música, por supuesto, en castellano. Llega primero alguien local y nacional, Cancamusa, para su versión particular, y por favor déjense llevar por cómo ella canta, Entre mis recuerdos, en el número 1.

Allí estaba el 2, María José Quintanilla, ¿para qué me quieres ver llorar? ¿Llegará a Viña del Mar o no? Vamos a ir a Carlitos Vives, el número 3, te dedico.